Aquí estamos, sean todos bienvenidos. Amores nocturnos, arrancamos a esta hora de la noche cuando el reloj marca 19:02. Despedimos a Adrián y a Karina luego de la tercera emisión de Más Noticias aquí por la radio más linda de Cuenca. Y claro, siempre venimos con todo el entusiasmo, las ganas para compartir con ustedes este encuentro que se vuelve mágico, porque la radio es magia y en ese entorno, sin duda, las notas de la música hacen que vivamos intensamente todo este glamour de los artistas. Pero hoy con mucha más energía, porque mañana es el cumpleaños de nuestra querida Karina Crespo. Y un cumpleaños no puede pasar desapercibido. Yo siempre le digo a Karina, esa energía que mantiene ella, que le hace única, que nunca la abandone, que siga siendo ese ser maravilloso de quien nosotros la admiramos, la respetamos, la queremos. Así que, Karina, feliz cumpleaños de todo corazón, que Dios derrame todas las bendiciones en esta nueva vuelta al sol que mañana comenzará, pero que hoy no podía quedar desapercibido. Y claro, Karina dice, hay una canción que me gusta y para mí, cuando hay algo que le gusta a Karina, ¿por qué le voy a negar? Y mucho más en una época como esta. Es decir, ella nació un 16 de mayo. Hoy es 15, mañana 16, así que Karina, todo nuestro afecto, toda nuestra sesión para esta cumpleañera que hoy, con su sonrisa, le pone el encanto al inicio mismo de nuestro espacio. Para usted, Karina Crespo, en su cumpleaños, que esta canción

contento. Vamos a continuar en esta noche. Quiero recordarles que el 099-970-3000 está a vuestra completa disposición.

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Despedimos a Buddy Richard. Si me vas a abandonar, ¿qué te diré? ¿Qué te diré? En fin, 19 horas con 21 minutos. Gracias, amores nocturnos, por acompañarnos como cada noche.

0: Antes de continuar, solamente contarles que desde las cámaras de LEQ 911, ¿por qué vamos a referirnos a esto? Porque es una zona bastante transitada, el redondel de Miraflores, y desde LEQ 911 dan cuenta que hay en ese sector, en la Avenida de las Américas y Turuguaico, se ha dado una colisión, un choque entre un camión y un vehículo tipo auto, las mismas que fueron captadas por las cámaras de videovigilancia del EQ 911. Esto, repito, en la Avenida de las Américas y Turuguaico. Debe haber mucho tráfico, así que pueden, con esta advertencia, buscar vías alternas. No hay heridos, afortunadamente. La emergencia fue coordinada por el EQ 911 Austro con la EMOV-EP. Ya. Si va a ingerir alcohol, estamos en viernes, por favor, deje su vehículo en casa, déjele en paz y tranquilidad a su familia y diviértase todo lo que pueda, pero utilice las alternativas como es el taxi. ¿Ya? Saludos cordiales a quienes nos llevan sobre ruedas. Le vamos a echar un tonito de nostalgia junto a los golpes. Olvidarte nunca, título de la canción.
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Mónica escribe y dice: buenas noches a la radio más linda de Cuenca y del infinito y más allá. Gracias por acompañarnos. Mil campanas suenan en mi corazón. Ni tú ni nadie.

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Amores nocturnos, estamos yendo de la mano. No me sueltes. Podría extraviarme.

Sin duda el mejor plan de viernes, viernes por la noche, siempre será quedarme en tus brazos y olvidarme del resto del mundo. Sí, sí, sí.

Decídete. No hay cosa más significativa que una expresión que despierte esa emoción que genera ese alguien cuando dice: la semana pudo haber sido caótica, pero estar a tu lado esta noche me hace que todo valga la pena. Que venga María Conchita Alonso para cantar así.

¡Qué intensidad! ¡Qué fuerza! Nos robó el aliento María Conchita Alonso. Desde Toronto, Canadá, el saludo que dice así, lo voy a compartir porque hay mucha generosidad en ese mensaje y de verdad nos llega como medio de comunicación. Buenas noches, dice querida Radio Cómplice FM. Les saluda desde Toronto, Canadá. Les felicito, escucho toda la noche y los momentos que puedo en el día. Ustedes son la mejor radio de mi cuenca, Ecuador. Gracias.

0: Muy buenas noches, Fernando. ¿Cómo le vale? Saluda Freddy Lima. Qué linda
1: Buenas
0: programación, qué
1: noches.
0: buena música. Si fuera tan amable, por favor, la canción de Mecano, Me colé en una fiesta. Muchas gracias. Que tenga una linda noche.
1: Bueno, estamos en viernes y los Mecanos, si bien es cierto, en su repertorio recogieron esta canción que no ha pasado de moda. Así suena en Cuenca. En el austro del país, a través de la www.complicefm.com para el resto del planeta Tierra.

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0: horas con 5 minutos. 20 horas con 5 minutos. Hemos agotado ya los primeros 60 minutos. Vamos por los 60 más que tenemos y luego otros 60 más. Son 180 minutos que lo compartimos noche a noche a través de la radio más linda de Cuenca. Teníamos un mensaje de Juan Fernando. Él vive en... A ver, no es Queens, déjenme ver. Déjenme que identifique el mensaje de Juan Fernando. Ya. Dice Fernandito, le comparto esta linda imagen, un atardecer hermoso en Queens. A pesar que estamos adelantando una hora en Ecuador y con su buen programa y su buena música se completó. Y claro, es un cielo púrpura, ese atardecer maravilloso allá en Queens. Gracias por compartir este detallito. Ah, pero también hay alguien que con justo derecho está pidiendo ser atendida. Nos escribió y nos agregó un video. Una mamá que tiene a su niña en brazos. Quiero identificar en dónde está el mensaje. Pero bueno, lo cierto es de que ya, aquí está. Dice lo siguiente: buenas noches, Radio Cómplice. Dice, quiero hacer una denuncia. Soy moradora de Los Trigales, donde pasan los buses de la línea 7 y 8, lo cual expongo en este video. Estoy mostrando, dice, que dejan así los buses. Así, dice, en las madrugadas de los fines de semana, como a veces también entre lunes para amanecer al martes. También en las noches. Yo tengo a mi bebé y molesta ese zumbido de la máquina y también entra todo el smog a las casas. Un llamado comedidamente a los transportistas que sirven en las líneas 7 y 8, sobre todo apagar la máquina de sus vehículos para que ni el zumbido ni la vibración, peor el smog, estorbe. Como bien dice esta señora que nos escribe, nuestra amiga oyente, que molesta mucho. Hay que ser empáticos con las personas que viven en torno a donde ustedes dejan parqueado los autobuses, dice, y saben estar así, dice, en las madrugadas, de 5:30 hasta las 8 de la mañana. Muy mal hecho, realmente, muy mal hecho. Bueno, saludos cordiales, amigos de Cómplice FM, a todos quienes están acompañándonos en esta noche.
1: Buenas noches a la radio más linda.
0: Buenas noches.
1: Tenga la bondad de regalar una cancioncita.
0: Claro que sí, con mucho gusto.
1: Estefany Salas.
0: Ya.
1: Gracias, una buena noche.
0: Canción de Estefany Salas que ya suena en sus oídos. Ave María, una exclamación con preocupación, con reflexión.

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¿Sabías que mi lugar favorito para pasar el fin de semana siempre será donde tú estés? Y eso le da un toque diferente al fin de semana. Hola, buenas noches, dice. ¿Cómo está? Le cuento que no había escuchado esa canción, refiriéndose a la que pasamos minutos atrás, la de Stephanie Salas. Ave María, dice, ya casi escondida en el olvido.

por lo menos desde hace unos 10 años. Grato escucharla a los tiempos. Si fuera posible, ponga la canción también olvidada de Carlos Pérez. Esta que ya suena.

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1: Hemos cumplido nuestra segunda hora. Son las 21 horas con 2 minutos y aún nos restan 60 más. Ustedes y yo vamos a trabajar intensamente los últimos 60 minutos. Le vamos a dar beber al oído, figuradamente hablando, canciones que estremezcan. Le vamos a hacer que la piel reaccione de una manera algo así como que pasa una energía total por todo el cuerpo, y así cada uno de los sentidos va a ir trabajando con cada canción. Así que ustedes, a través del 099-970-3000 y a través del 2811-997, van a ayudarme en este empeño, porque Amores Nocturnos, aún tenemos 60 minutos. Marisela nos escribe, dice: hay amores en los que lo entregas todo sin darte cuenta de que te estás quedando sin ti. Hay una canción que habla de ese momento en el que amas sin medida, en el que das más de lo que puedes y al final solo queda el silencio, los recuerdos y un corazón vacío. De haber sido todo para alguien y terminar sin nada. Pero también es el comienzo de algo importante. Volver a encontrarte contigo. 21 horas con 3 minutos. Por toda la vida. Silbando, silbando. Viene 7. 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

0: Luis Ángel y su canción Lluvia. ¿Cuántos no se han sentido identificados con esta canción? Lluvia.
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0: Vamos a compartir unas palabras de aliento que se convirtieron en poema en su momento y que hoy lo vamos a ir desentrañando poquito a poquito. Y si usted tiene algo más que agregar, pues bienvenido, bienvenido, bienvenida. María de Lourdes dice: tengo varias para pedir hoy, pero con dos me conformo. Sin ti me ha solicitado. Ya vamos a buscar esa canción. El refugio del viernes. Se apaga por fin el ruido de la semana. El tiempo apurado decide parar. Y el mundo, detrás de nuestra ventana, se vuelve un pretexto para descansar. No importan los planes, la prisa ni el día. La noche nos abre las puertas. Hoy, sabiendo que tu alma combina con la mía, que estando a tu lado se ve bien donde voy. El cuerpo descansa, la mente se calma, el viernes se viste de complicidad, un beso en la frente nos roba el alma. Y el fin de semana se vuelve verdad. No hay mejor refugio que este momento, un sillón, tu mirada y el mundo exterior. Dejar que nos lleve la paz del aliento y el viernes termine abrazando nuestro amor. Imagíname, imagíname sin ti. Amores nocturnos.
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1: La radio más linda de Cuenca. Saludos cordiales a Patricia. Siempre hay un reporte de sintonía. Lo estoy escuchando, dice. Saludos a Betty.

0: Gracias, amores nocturnos, por programar con nosotros la música más linda, esa que acaricia vuestros sentidos.
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1: 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Te amo de una manera inexplicable, de una forma inconfesable, de un modo contradictorio. Te amo con mis estados de ánimo, que son muchos y cambian de humor continuamente, por lo que ya sabes, el tiempo, la vida, la muerte. Te amo con el mundo que no entiendo, con la gente que no comprende, con la ambivalencia de mi alma, con la incoherencia de mis actos, con la fatalidad del destino, con la conspiración del deseo, con la ambigüedad de los hechos. Aun cuando te digo que no te amo, te amo. Hasta cuando te engaño, no te engaño. En el fondo, llevo a cabo un plan para amarte mejor. Te amo sin reflexionar, inconscientemente, irresponsablemente, involuntariamente, por instinto, por impulso, irracionalmente. En efecto, no tengo argumentos lógicos, ni siquiera improvisados, para fundamentar este amor que siento por ti, que surgió misteriosamente de la nada, que no ha resuelto mágicamente nada, y que milagrosamente, de a poco, con poco y nada, ha mejorado lo peor de mí. Te amo. Te amo con un cuerpo que no piensa, con un corazón que no razona, con una cabeza que no coordina. Te amo incomprensiblemente, sin preguntarme por qué te amo, sin importarme por qué te amo, sin cuestionarme por qué te amo. Te amo sencillamente porque te amo. Yo mismo no sé por qué te amo.
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9: Cómplice FM, fin de semana le acompaña a usted en este sábado un tanto frío, con la información que necesita, con las entrevistas de primera mano y con los temas que usted nos ha pedido tratar. En breve estaremos conversando con nuestro primer entrevistado, hablando acerca del valor, de la importancia de la formación doctoral en la generación de conocimiento y de la innovación. Recuerde que usted puede participar. Gracias por las peticiones y las sugerencias musicales que nos está haciendo llegar. Estuvimos conversando por interno con una de nuestras amigas que nos escucha desde Biblián. Dice, yo les escucho todos los días, Cómplice. Se ha vuelto mi compañera diaria. Yo paso sola, pero ustedes me permiten sentirme acompañada. Qué lindo. Gracias por sus palabras. Gracias por estar pendiente de nuestros programas. Nosotros estamos aquí hasta las 12 horas en este espacio llamado Cómplices de Vida. 2811-997 para sus peticiones, para sus comentarios, para sus saludos también. Ya vamos a enviar los saludos con la canción que nos habían solicitado.
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0: 8:30 en la mañana, esto es Cómplices de Vida y estamos conectados ya con nuestro entrevistado, con quien vamos a conversar esta mañana. Nuestro primer entrevistado desde la UTPL, como todas las semanas, nos acompaña con la información, con los temas de interés para nuestros oyentes, con esos temas que aportan a nuestro día a día. Esos temas son los que tratamos aquí en Cómplices de Vida. Hacemos nada más, a ver, estamos sí ya conectados a nuestros amigos que nos llaman al 2811-997. Estaremos también más adelante dándoles a conocer algunas promociones interesantes en este espacio llamado Cómplices de Vida. Y ahora sí, nosotros nos vamos ya a conversar con nuestro experto, claro que sí.
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0: Hoy hablamos del valor de la formación doctoral y queremos ahora sí dar la bienvenida. Estamos allí, ya lo tenemos en pantalla. Queremos dar la bienvenida al doctor Omar Malagón. Bienvenido, buenos días. No sé si estoy pronunciando bien su nombre, doctor. Bienvenido, gracias por acompañarnos en este espacio llamado Cómplices de Vida.
2: Buenos días, Lore. Sí, estás pronunciando bien mi nombre. Muchas gracias por su invitación. Y de paso, pues un saludo a todos los radioescuchas de Cómplices de Vida.
0: Muchísimas gracias a usted, más bien, por acompañarnos, por estar en este espacio de manera telemática desde la ciudad de Loja, usted, ¿verdad?
2: Exactamente, desde la ciudad de Loja. Un gran saludo a todas las personas que nos escuchan en la ciudad de Cuenca y en los alrededores de la ciudad de Cuenca.
0: Muchísimas gracias, doctor. Muchas veces las personas piensan que hacer un doctorado es simplemente estudiar más años, estudia y leer muchos libros. Para quienes nos escuchan, ¿cómo explicaría cuál es la verdadera esencia de un programa de doctorado y por qué se diferencia o cómo se diferencia de una maestría?
2: Muy bien, bueno, hay que empezar diciendo, ¿no? El doctorado como tal es el culmen de la formación académica actualmente reconocido. Es decir, uno puede decir, por ejemplo, para poner un ejemplo, en una carrera militar el culmen sería ser general, ¿verdad? Bueno, en el ámbito académico, el mayor grado académico reconocido es el grado de doctorado. Y evidentemente este grado de doctorado está es superior, no quiero decir que es más o menos importante, sino es superior al grado de maestría. Y hoy por hoy estudiar un doctorado es importante no solo para la formación académica y personal, sino también para tener una perspectiva distinta de cómo funciona el mundo, de cómo podemos aportar para mejorar, en definitiva, nuestra forma de actuar frente al mundo. Y esto pues nos lleva a plantearnos por qué no seguir un doctorado.
0: Interesante ahí la respuesta. Estamos conversando con el doctor Omar Malagón. Parece que tenemos algún problema con el tema de nuestro internet. A ver, vamos a ver. Doctor, no sé si es que usted nos escucha.
2: Yo les escucho muy bien. Quizás yo veo es que la imagen se ha quedado congelada, pero yo les escucho muy bien. ¿Ustedes me escuchan?
0: Nosotros estamos escuchándole, pero efectivamente su imagen...
2: Sí, la imagen, por ejemplo, la imagen que yo veo está bien, pero la que yo me veo a mí mismo, yo le veo a usted, Lore, pero la imagen que estaba congelada.
0: Uh-huh. Bueno, mientras vamos resolviendo los inconvenientes acá, claro, lo que queremos conversar es acerca de la importancia y este acompañamiento que la UTPL brinda en este proceso doctoral y por qué era tan urgente y necesario que nuestro país dejara de enviar a tantos talentos al extranjero y más bien se empezara a formar doctor en ciencias aquí mismo.
2: Bien, bueno, nosotros siempre consideramos que las personas que han sido formadas en el extranjero han sido un importante contingente, ¿verdad?, para poder desarrollar finalmente la ciencia en nuestro país, y lo seguimos considerando así porque esto genera pues finalmente un proceso de trabajo común, de colaboración y de fortalecimiento del desarrollo de la ciencia y por tanto de la aplicación y de los resultados. Sin embargo, hay una ventaja importante cuando uno se forma en el mismo país, y es que uno puede estar más de cerca para poder dar respuesta a los problemas que tiene el país, ¿no? Evidentemente, cuando uno viaja, uno está muy lejos del espacio donde puede resolver problemas y probablemente se dedique una de dos, o a resolver problemas de otro contexto completamente distinto, o quizá intentar resolver también problemas propios, también problemas locales, pero desde una visión y desde una lejanía, la cual no permite probablemente luego conectar adecuadamente. Recuerdo muy bien, yo soy profesor de la Universidad Técnica Particular de Loja, que cuando empezamos nosotros a formarnos, evidentemente en ese momento no había doctorado, PhD en el país, la mayor parte de nosotros tuvimos que formarnos en el exterior, pero había una política muy interesante, y esta política consistía en generar un doctorado en el que hubiese un tiempo compartido, es decir, en el que nosotros pudiéramos ir y volver y poder, en definitiva, resolver problemas locales. Y había una razón en eso. Es que uno, si se llega a ir 4 años de su país, un país cambia en 4 años, cambia su perspectiva, cambia sus dinámicas, cambia en sus problemas.
0: Totalmente.
2: Entonces,
0: y de pronto
2: uno
0: lo que
2: conecta.
0: Doctor, esos cambios de los que usted habla en un periodo tan grande de 4 años, con cambios en algunas áreas muy acelerados, hablemos de tecnología, en su caso, pues usted dirige el primer doctorado en química del Ecuador, entonces venir estudiando 4 años para encontrar quizá una realidad totalmente diferente es lo que impulsó precisamente a desarrollar este programa doctoral.
2: Exactamente. La idea es, si tenemos un programa de doctorado aquí de calidad, como ha sido confirmado por el CASES, nos implica que podemos conocer de manera directa qué es lo que está ocurriendo, podemos resolver problemas también locales y no aislados, porque también uno podría pensar, pues no, yo resuelvo con las herramientas que tengo actualmente en el país, que no son malas. Nuestro doctorado realmente tiene acceso a muchísimos laboratorios, a más de 20 laboratorios de altísimo nivel para poder resolver problemas, sino también conectado con el mundo. Hoy por hoy, la forma de conectarse con el mundo es mucho más sencilla que hace 10 o 15 años. Yo recuerdo, así como una anécdota, un poco también para que aquellos que escuchan también se rían un poquito. Cuando yo empecé mi doctorado, yo hice mi doctorado en Italia, como le comentaba, de tiempo compartido, es decir, no pasé 4 años totalmente allí. Yo hacía estancias de 6 o 7 meses regresando a resolver problemas de aquí, a montar un laboratorio aquí. Pero recuerdo muy bien que en ese tiempo yo estaba por irme, estaba por empezar el doctorado, y llamaba y llamaba a mi laboratorio en Italia. En ese tiempo yo no había casi celulares, la única forma era llamar al laboratorio y nadie contestaba. Yo me fui, nadie me contestó, yo me fui a ciegas, y oh sorpresa, me encuentro con que mi laboratorio, el laboratorio donde iba a empezar a hacer el doctorado, se había incendiado, y yo me enteré de eso cuando estaba ya allí en Italia. Es decir, la vida ha cambiado tanto en 20 años que hoy, por ejemplo, el generar esta interacción con el extranjero es mucho más sencilla, y de hecho este doctorado busca eso también, que haya interacción, que haya colaboración.

0: Tenemos colaboración con profesores de muchos lugares, de muchas partes del mundo. Incluso estamos generando procesos para hacer intercambio, para que las personas puedan, si es posible, generar procesos incluso de intercambio de 3 meses en Europa o en otros espacios, en Estados Unidos, para fortalecer sus, digamos, competencias en el ámbito de la química. Esto sin salir del país, sin dejar de establecer y de ver que el aporte que podemos hacer aquí es muy grande.
1: Totalmente, totalmente de acuerdo. Doctor, han investigado muchísimo sobre nuestra biodiversidad, aceites esenciales, plantas nativas, promoviendo con ello

0: De acuerdo. Doctor, han investigado muchísimo sobre nuestra biodiversidad, aceites esenciales, plantas nativas, promoviendo con ello una bioeconomía que no destruya el ecosistema. ¿Considera usted que este es el modelo de negocio del futuro para el Ecuador?
1: Evidentemente es uno de los ámbitos de modelo de negocio del futuro para el Ecuador. Ecuador tiene una posición privilegiada en el mundo y no la hemos sabido aprovechar. Y yo creo que más allá, porque tenemos muchas riquezas, evidentemente minerales, de las cuales no podemos decir que no las podemos usar, están allí, tenemos que buscar formas de usarlas de manera sustentable, protegiendo evidentemente áreas en las que no deberíamos tener ningún tipo de actividad. Pero definitivamente realmente la riqueza a futuro, digámoslo así, a muy largo plazo que tiene, es su posición privilegiada y su biodiversidad. Si no sabemos aprovechar esto para las nuevas empresas del futuro, ¿no? Que se basan precisamente en la bioeconomía, que la bioeconomía no es más que buscar aprovechar, digámoslo así, el impulso de la vida, la fuerza de la vida. Pues yo pienso que no hay muchas otras empresas que podamos fortalecer. Esa es, para mí, es nuestra fuerza. Es decir, es finalmente el elemento diferenciador que puede hacer que este país no solo se convierta, por ejemplo, en un país que produce alimentos, porque claramente la cantidad de tierra que tiene que para ello es limitada, o no por lo menos de manera tradicional, sino que también produce productos ya de mayor valor agregado, en el que la biotecnología, en el estudiar a fondo lo que tenemos, pues se convierta en un valor para el futuro, ¿no? Y por eso también una de las áreas que está promoviendo este doctorado es precisamente el aprovechar la bioeconomía desde el punto de vista de la química para generar productos. Uno no puede tampoco caer en la idea insensata de decir, no, con los aceites esenciales vamos a conquistar el mundo. No, pero yo le voy a tener un ejemplo muy concreto y muy sencillo, que es, yo creo que un ejemplo, menos mal, es parte de lo que nosotros hemos estado caminando. Dentro de pocos días, en mi grupo de investigación, un pequeño grupito de investigación que tenemos, hemos venido trabajando ya por muchísimo tiempo con unas patentes internacionales en conjunción y en trabajo con otras universidades. Y dentro de un mes, un poquito más de un mes, vamos a lanzar finalmente un producto que es un producto de patente, un producto que se generó y que surge, si bien no del conocimiento tradicional y no de la biodiversidad, de la riqueza en biodiversidad, sí de un producto que es de estas latitudes, ¿no? Y que busca tratar algunos problemas posibles médicos que pueden surgir por efectos de la radiación ionizante. Y esto es fruto, y es yo creo que un pequeñísimo ejemplo, y yo he visto que hay muchos más de que se pueden construir, pero para ello necesitamos estar preparados para dar mayor valor agregado. Y lo bonito es que podemos dar ejemplos concretos y que podemos fortalecer poco a poco unas cadenas de valor que están basadas en definitiva en este tipo de productos. Por tanto, es eso, indicarnos que es una línea, por supuesto, esta no es la línea salvadora, pero Ecuador sí tiene la posibilidad de aprovechar este ámbito de la biodiversidad, no solo para empresas, digámoslo así, de alta tecnología, sino también para empresas como el turismo sustentable, para poder hacer una mayor inclusión social. Pero claro, desde el punto de vista de la química y del punto de vista de la biotecnología, hay muchas posibilidades por explorar, hay muchos biomas, muchos espacios que están completamente sin estudiar y que consideramos que pueden ser un motor para desarrollar adecuadamente a nuestras comunidades y para desarrollar, por supuesto, ¿por qué no?, al país.
0: Sin duda hay un camino bastante esperanzador, doctor. Estamos conversando para quienes se unen recién a nuestra sintonía. Esta mañana con nuestro primer entrevistado en Cómplices de Vida conversamos con el doctor Omar Malagón. Él es PhD en Química y Tecnología Farmacéutica y también es el director del primer doctorado en Química del Ecuador, un programa pionero impulsado precisamente por la Universidad Técnica Particular de Loja. Aquí otra arista que entra en escena, por decirlo así. Vivimos en una época, doctor, dominada por la inteligencia artificial y sobre todo por la inmediatez. Queremos todo para allá. En este contexto tecnológico, ¿qué habilidades desarrolla un investigador durante su doctorado y que lo vuelve indispensable para el futuro del país?
1: Bien, bueno, un doctorando en química o un doctor en química finalmente...

0: va a tener herramientas que actualmente, y eso es una gran ventaja de estar en el ámbito de la universidad, se van acoplando, se van desarrollando de la mano en la que van ocurriendo estos cambios, ¿no? Por ejemplo, en el ámbito de la inteligencia artificial y del uso también de herramientas que sean eficientes para poder dar respuesta a problemas, la universidad cuenta con una serie de herramientas impresionantes, ¿no? Por ejemplo, nosotros contamos con bases de datos que, le voy a contar algo, que además es importante, porque en la química resulta que todavía hay cosas que es necesario que haga una persona. Y hay una base de datos a nivel mundial que todavía es curada, digamos, revisada por personas. Y esta base de datos es una base de datos que es finalmente la más avanzada para poder hacer investigación en química actualmente en el mundo. Y la universidad cuenta con ella, ya cuenta con estos accesos. Y también esta misma base de datos ha desarrollado estrategias para usar inteligencia artificial y para poder dar respuestas un poquito, digámoslo así, más rápidas. Claro, yo también en ese sentido de la inteligencia artificial quisiera conversar. Por supuesto, la inteligencia artificial nos da velocidad para responder, pero no significa que nos dé velocidad para actuar. Entonces, en un ambiente de doctorado también se tienen que abrir esos canales de conversación, de reflexión, de diálogo, ¿no? Hasta dónde nos puede la inteligencia artificial ayudar a resolver problemas. Y esto es verdad, el término inteligencia artificial probablemente ahora está de moda, pero le quiero comentar algo. Este término inteligencia artificial se habla desde los años 70, es decir, desde hace muchísimo tiempo. Y no solo, ya ha sido útil este término de inteligencia artificial, por ejemplo, para el modelo y el diseño de fármacos. Muchos desarrollos farmacológicos que disfrutamos desde los inicios del 2000 y todavía hasta ahora han sido gracias a máquinas, es decir, a procesos que nos han permitido, por así decirlo, simular la realidad y poder tener respuestas mucho más rápidas y, por tanto, medicamentos, entre comillas, más rápidos. Lo que pasa es que luego también esto ha venido acompañando de un proceso regulatorio, que es normal, para evitar que existan luego dificultades de salud o efectos indeseados. Y esto ha hecho que, de todas formas, los procesos de desarrollo de, por ejemplo, de medicamentos y de fármacos, sea todavía lento, ¿no? Pero fíjense que la inteligencia artificial, si bien hoy está de moda, ¿verdad? Y está como más democratizada, tiene un acceso mayor, finalmente es un término y es un tema del cual hemos vivido ya desde hace bastante tiempo, ya hemos estado inmersos desde hace bastante tiempo. Ahora, ¿qué puede hacer el doctorado de química? Pues precisamente generar espacios de reflexión, generar modos para poder tener respuestas mucho más rápidas. Le comento una cosa muy particular. Nosotros hemos sido invitados, o yo particularmente he sido invitado para unos eventos que se van a realizar en otros países, más o menos en el mes de septiembre, que precisamente lo que dice en el título, porque es lo que finalmente está de moda, es cómo la inteligencia artificial ha ayudado a desarrollar fármacos de manera más eficiente y más rápida, ¿no? Entonces es algo que no podemos dejar. No podemos perder de vista que tenemos que continuar formándonos, pero para ponerlo también como una herramienta que nos ayude a resolver problemas y darle el verdadero sentido que tiene, ¿no? Quisiéramos que tener una varita mágica, ¿no? Para resolver los problemas del mundo. Sin embargo, la realidad luego se impone. Hoy hay normativas, hoy hay otro tipo de ámbitos que nos van a detener. Pero lo bonito del doctorado es que hay un espacio fundamental, no preciso, para poder reflexionar, para poder tener herramientas, para poder practicar, para poder finalmente desarrollar tecnología.
1: Profundizar precisamente en estas áreas. Después de tantos años dedicado usted a la ciencia, a la docencia, a nivel muy, muy personal, ¿qué es lo que más le emociona o le llena de orgullo cuando ve a un estudiante suyo convertirse en un investigador de alto nivel?
0: Realmente yo estoy, normalmente, fíjense, yo tengo dos ideas. Yo me hice en definitiva profesor e investigador por dos razones en particular. Una, por la formación de las personas, es decir, porque yo soy un convencido de que mi éxito, ¿verdad? Mi propio éxito es que las personas con las que interactúo y con las que formo puedan tener éxito, ¿no? Eso a veces no es un camino fácil porque normalmente toca quitar, digamos, borrar un poquito algunas cosas porque las, como tú decías, ahorita hay un efecto de inmediatez, ¿no? La gente quiere ser ya general sin haber pasado por ser cabo, ni, ¿no? Entonces es un proceso interesante porque uno tiene que saber formar, intentar moderar estas aspiraciones a veces de inmediatez que tienen muchos. Sin embargo, yo siempre estoy muy contento porque muchas personas en las que yo, con las que yo he tenido contacto y han tenido formación, pues en definitiva han logrado superarse y han logrado generar muchas cosas en la vida, y eso para mí en definitiva es uno de los ámbitos que me hace sentir orgulloso por ser profesor universitario. Y el segundo es el servicio a la comunidad. Todos los proyectos en los que estoy ahora de una u otra forma son con comunidades, es decir, estamos trabajando sea para el desarrollo de, por ejemplo, de comunidades indígenas. Estoy en un proyecto ahorita inmerso para poder fortalecer una cadena de valor justamente en aceites esenciales en la provincia de Pastaza, que finalmente es la provincia más pobre del país y la más rica en comunidades indígenas con una gran diversidad. Y también ha habido experiencias en este sentido a lo largo de toda mi carrera científica, y esto al final es lo que a uno le deja, le llena, ¿no? Porque lo demás como que pasa, ¿no? Que a ti te den un premio o que te den algo, pues eso pasa. Pero en cambio la satisfacción de saber que tu modelo de vida o de que aquello que quieres vivir se cristaliza en otra persona o en mejorar las condiciones, en definitiva, de una comunidad, eso no tiene precio, ¿verdad? Eso incluso es muy secreto, es tuyo. No es algo que te lo van a poner en los periódicos ni en las radios, pero te da finalmente un espacio de mucha claridad, de mucha paz. Y es finalmente, cada cual puede tener sus ámbitos de digamos, hacia dónde dirigir su propia carrera, pero aquí yo he tenido esa posibilidad de estando muy en contacto con la realidad, poder tener ese gusto, ¿no? De poder generar formación,
1: ese acompañamiento y de poder ayudar
0: socialmente. Exactamente, de poder acompañar. Nosotros tenemos esa idea, ¿no? De que nuestra ciencia, incluso en el doctorado, ¿no? Nuestra ciencia sea con conciencia. Tenemos criterios, pues, para manejar una ética del cuidado. Tenemos materias reflexionadas a ética precisamente por eso. Y que no esté desligada de la realidad. Es muy fácil que nos podemos desligar de la realidad. Y mire, yo le digo una cosa, a veces yo digo, hay gente que es muy, muy, muy capaz, es decir, digo, son unos genios, y probablemente, digamos, es normal, y me parece hasta prudente que si hay una persona que es demasiado genio, pues vaya a resolver unos problemas mucho más complejos. Me parece eso está adecuado. A lo mejor no son los problemas que tenemos más actualmente aquí en el país, como que necesitan más, pero también yo creo que no podemos, por así decirlo, vaciar la bolsa, no podemos generar también en el país como un vaciado de las personas que pueden ayudar realmente a resolver los problemas, y necesitamos finalmente a alguien que nos ayude y que esté formado para que pueda continuar a ayudar a resolver los múltiples problemas locales que tenemos. Y ya ahora no hablo solo de la química, sino hablo de muchos otros problemas que yo creo que una formación de alto nivel nos puede ayudar. Es decir, nos puede ayudar a tener ideas, a conducir finalmente los esfuerzos sociales.
1: A encaminar de mejor manera el conocimiento, ¿no?
0: Exactamente.
1: Finalmente, doctor, ¿cuál es el mensaje que le gustaría dejar a nuestra audiencia sobre el valor de creer e invertir sobre todo en la ciencia ecuatoriana?
0: Bueno, yo considero que la ciencia ecuatoriana, además lo he vivido, ya llevo más de 25 años acá, ha crecido mucho, y por tanto es evidente que uno no puede pasar, digámoslo así, de ser un bebé en la ciencia a ser un top en la ciencia. Sin embargo, considero que Ecuador ya está empezando a mostrar signos de madurez. Y considero también que la sociedad, que la comunidad ecuatoriana, que todo el país ya puede intentar, digamos, sentirse orgullosa porque en definitiva ha habido un progreso en este ámbito. Pero también es importante comunicar y pedir, ¿no?, a la sociedad que siga siendo este bastión cultural, esta base cultural sobre la cual pueda la ciencia crecer. Es decir, con este hecho de ayudar, de poder fortalecer, de acudir también al criterio científico para poder resolver los problemas, yo creo que de una u otra forma ayudan al progreso de la misma, ¿no? Recordemos que finalmente un científico lo que busca es intentar dar respuesta a los problemas, intentar dar luz hacia alguna parte de los problemas que están. Y por eso necesitamos de manera consecuente y continua el apoyo de la misma sociedad. Por tanto, quisiera dejar este mensaje a todos de apoyar todos estos procesos, tanto de proyectos como de formación, que definitivamente nos van a llevar seguro que a un mejor futuro. Son más lentos estos cambios, pero la ventaja es que yo creo que si los hacemos de manera continuada, sin descanso y sin perder, digámoslo así, la fe, porque también soy un hombre de fe, pues la fe es necesaria para poder cambiar el país, pues yo creo que vamos a lograr juntos mejores soluciones y un país que lo tiene todo, porque lo tiene todo, pero nos falta finalmente como sociedad ponernos más de acuerdo y confiar más en quien puede resolver realmente los problemas.
1: Qué lindo mensaje, doctor, el que usted nos ha dejado al cierre de esta entrevista y nos queremos quedar con él, ponerle más fe, porque futuro hay, creer un poco más en nuestros talentos. Doctor, muchísimas gracias por acompañarnos, gracias por darnos de su tiempo en fin de semana.
0: Muchísimas gracias, Lore, y felicidades. Feliz sábado a todos.
1: Gracias a usted. Nosotros cerramos la entrevista para quienes la seguían a través del Facebook. Bueno, van a poderla escuchar claramente. Sin embargo, se nos congeló la señal. Son las cosas que ocurren a través de la tecnología. Sin embargo, también nos permiten tener a nuestros entrevistados que físicamente no podrían estar aquí, pues que nos acompañen. Hoy hemos estado hablando acerca de la investigación científica de alto nivel, que sin duda no es ya un lujo para Ecuador, es una necesidad urgente. Formar doctores significa tener mentes brillantes enfocadas en resolver nuestros propios problemas, en proteger nuestra biodiversidad y sobre todo en potenciar nuestra industria. Nosotros continuamos con más y en breve estaremos ya con una nueva entrevista, un nuevo tema abordando en esta mañana. Esto es Cómplices de Vida.
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0: 9:01 en la mañana. Esto es Cómplices de Vida. Allí estaba la canción que nos habían pedido en la voz de los hermanos Joaquín y Lucía, el grupo Pimpinela, el dúo Pimpinela. Tiempo para hacerles mención de nuestros auspiciantes. 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Y hoy estaremos también conversando acerca de esta sugerencia que queremos hacerle, también una invitación para un musical maravilloso que se realizará el 28 de mayo. 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Quienes no hemos visto la película, bueno, la invitación es para que este 28 de mayo en el Teatro Pumapungo pueda disfrutar de lo que será este musical realizado por la Unidad Educativa CEPSI, en donde participan sus estudiantes en una muestra en escenario de arte, de talento, de disciplina sobre todo, llevando un espectáculo de primer nivel al estilo de los grandes musicales de Broadway. 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Dos funciones, en español o en inglés también para nuestros amigos. Tenemos un buen porcentaje de residentes de habla inglesa aquí en nuestra ciudad. Entonces, precisamente pensando en ellos, se realizarán dos funciones, la una en inglés y la otra en español. 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Y nosotros nos vamos con más. En breve estaremos ya con nuestro siguiente entrevistado.
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9: 9:18, tiempo para nuestro segundo entrevistado. Estuvimos ya conociéndolo acá por interno y ustedes no pueden perderse lo que viene a continuación, porque sin duda esto va a ser lo bueno y lo mejor, no digamos de la semana, sino lo bueno y lo mejor de este día.
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9: Lo bueno y lo mejor de la semana y del día de hoy, sobre todo, es un concierto que se dará esta noche. Y bueno, aquí en Cómplices de Vida, para quienes recién se unen a nuestra sintonía, para quienes nos siguen a través del internet, recuerde que esta entrevista está difundida también en Facebook, en el Facebook de Cómplice FM. Usted puede compartirla, puede llevarla hacia su perfil y permitir que más personas se enteren de lo que vamos a conversar esta mañana. Cómplices de Vida, un espacio no solamente donde informamos, sino que también buscamos transformar nuestro día a día. Y hoy vamos a hablar de un lenguaje universal. ¿Cuál es ese lenguaje universal? Sin duda, la música. Aquella que nos hace sentir, que nos hace llorar, que nos hace encontrar paz. Hablamos de aquella melodía que eleva el espíritu, la música sacra. La música cristiana instrumental, la música que puede llevarnos hacia ese viaje sonoro. Y hoy, qué maravilla para nosotros, sin duda es un privilegio que nos acompañe un maestro de la guitarra clásica, Rodrigo Rodríguez. Nuestro invitado, un virtuoso guitarrista clásico internacional, compositor, conferencista, con amplia trayectoria llevando un mensaje de fe, un mensaje de esperanza y paz a través de su guitarra. ¿Cómo se define nuestro invitado? Como un musicionero. Ya le vamos a preguntar si es que estamos pronunciando correctamente para conectar esa técnica con la espiritualidad. Rodrigo, buenos días, bienvenido. Qué gusto que nos esté aquí acompañando. Gracias por estar con nosotros. Allí estamos, en el micrófono de tres, Rodrigo.
11: Gracias, Lorena. Buenos días. Un saludo a toda la audiencia. Y quiero agradecerte tu gentileza de invitarme al programa.
9: A usted más bien por darse el tiempo de visitarnos. Sabemos que está con una agenda un tanto complicada. Sin embargo, es muy valioso para nosotros este espacio. Usted tiene una técnica impecable y ha tocado en escenarios de todo el mundo, pero se define a sí mismo con una palabra muy especial, por decirla así. y diferente, musicionero. ¿Qué significa exactamente esto para usted, Rodrigo? Bienvenido.
11: Gracias. Bueno, mira, alguien me llamó musicionero hace algunos años y me gustó mucho esa palabra porque la música desempeña diferentes roles en la vida del ser humano. La música puede ser entretenimiento, que está bien, a mí me gusta el entretenimiento, pero la música que yo hago tiene una misión, musicionero, una misión, un misionero, una música que no es para entretener, sino es para dar ánimo, es para recordar a la gente que hay algo más importante en el mundo. Entonces, yo tengo el honor de ser un musicionero y te quisiera contar cómo es la trayectoria en mi vida de cambiar a ser un músico a ser un musicionero.
9: Gracias, Rodrigo, por esa explicación a una palabra diferente, pero que sin duda guarda un gran significado. Cuando escuchamos música cristiana instrumental, hay una sensación de paz inmediata, por decirlo así. Pero, ¿qué tiene su guitarra clásica en particular que logra conectar tan rápido con la audiencia?
11: Tiene otro diferente. Mira. Mi historia es muy interesante. Yo nací aquí en Cuenca, pero cuando tuve un año de haber nacido, me llevaron a Quito a vivir en la capital. Mi infancia se desarrolló con músico las 24 horas. Aprendí la guitarra a los 9, 10 años de edad e hice de la guitarra algo más que solamente un instrumento, hice una identidad. Porque el ser humano, el mundo, te va a tratar diferente de acuerdo a cómo luces y quién eres, cuántos títulos tienes, en dónde vives, qué auto manejas. El mundo vas a recibir una especial atención. Y eso fue para mí muy importante porque la guitarra era parte de mi identidad personal. Vivo en los Estados Unidos hace 39 años y yo cuando vivía en el Ecuador toqué muchas partes, vine acá a Cuenca muchas veces a tocar con la Orquesta Sinfónica y en la Casa de la Cultura muchas veces. Y cuando yo me fui a Estados Unidos, un amigo mío me habló de Dios de una forma que nadie me había hablado nunca. Yo vengo de un hogar que íbamos a la iglesia solamente dos veces al año. Y Dios para mí no era una alternativa. Dios, yo pensaba que alguien, algún hombre inteligente, inventó la idea de Dios para tomar control sobre la gente. Yo no necesitaba, yo pensaba que no necesitaba a Dios. Yo hice de la guitarra mi ídolo, mi Dios, mi única forma de ser. Y cuando fui a los Estados Unidos, mi agente encargado de mi música, de mi carrera como músico, me obsequió una Biblia y me llevó a la iglesia hace 33 años, 34 años. Y fui casi presionado a la iglesia. Y cuando estuve sentado en la iglesia, yo le dije de mi corazón a Dios: Señor, revélate a mí, enséñame si eres verdadero, porque quiero conocerte. Y Dios vino a mi vida cambiando totalmente, absolutamente el curso de mi vida. Cómo pienso, las metas que yo tenía son diferentes. Y la forma que yo toco la guitarra es diferente. Porque ya no toco con esa presión de impresionar a la gente desesperadamente. De poner mi técnica de guitarrista encima de todo. Yo era un hombre muy envidioso con la guitarra. Muy celoso. Yo cuando otra persona tocaba mejor que yo, eso me molestaba tremendamente, mi ego, se movía mi ego humano. Y como Dios cambió mi vida, me hizo un hombre feliz con lo que yo tengo. Disfruto con lo que yo tengo. Si a la gente le gusta mi forma de tocar, en buena hora. Si no le gusta mi forma de tocar, en buena hora. Entonces ya es para mí, y cuando cometo un error en un concierto, Dios me ama con mis errores, o sea, la música ya se ha convertido en algo diferente. Y cuando yo toco la guitarra, yo sé a quién estoy tocando para la gloria de Dios. Porque cuando yo acepté a Jesucristo en mi corazón, también le ofrecí la música para que Él lo use en su reino.
9: En ese momento, Rodrigo, usted se dio cuenta que la guitarra no era el fin, sino el medio para algo más grande.
11: Absoluto. Absoluto, mira, todo lo que nosotros, el ser humano tiene, viene, es un regalo de Dios. La música, la arquitectura, la ingeniería, todo es una creación divina y Dios te pone un regalo. Yo no puedo hacer lo que haces tú, por ejemplo. La comunicación no es lo que yo hago. Pero Dios nos da comunicación, Dios nos pone en el corazón la danza, la arquitectura, la pintura, todo eso no viene de coincidencia. Y cuando Dios nos da un regalo, Él espera que ese regalo sea usado en su nombre. Y eso era difícil para mí entender eso. Y es por eso es que yo he estado en 30 países ahora, porque he estado en tiempo completo sirviendo al Señor por los últimos 27 años de mi vida. Por eso la gente me llama musicionero. Uh-huh. Acabo de regresar de Rusia, estuve en Rusia, hice 5 conciertos y uno en la República de Georgia. ¿Y cuál es mi meta? Mi meta no es ir a propagar la guitarra o ayudar al guitarrista que toque mejor, no. Hay otra gente que se especifica en esa área. Mi meta, mi trabajo, es ir y comunicar a esos niños, esos jóvenes guitarristas que pensaban yo, como yo, que ponían toda su vida en un pedazo de madera, que ponían toda su fe en su profesión, y les a decir que Dios no es una alternativa, que Dios es una emergencia absoluta.
9: Usted acaba de mencionar a un pedazo de madera. A la hora de interpretar un himno, hacer un arreglo sacro, ¿cómo logra que ese instrumento de madera y cuerdas transmita un mensaje de fe?
11: Bueno, yo soy el que ejecuta la guitarra. Pero es una fuerza supernatural, el Espíritu de Dios, el que se encarga de entrar en el corazón de la gente. Yo soy solamente el destornillador, la herramienta. El trabajo es el trabajo de Dios. Y cuando te digo un pedazo de madera, lo interesante es que ese pedazo de madera llamado guitarra, yo vivía para él totalmente. Ahora lo utilizo como una plataforma para predicar la palabra de Dios.
9: Uh-huh. Recordamos a los amigos que nos escuchan que pueden comunicarse con nosotros al 2811-997 también para hacerle sus preguntas en directo a nuestro entrevistado. Estamos hablando esta mañana, conversando con Rodrigo Rodríguez, quien estará dando un concierto que ya vamos a mencionarlo, donde se realizará el concierto el día de hoy. Rodrigo, en información que recibimos para la entrevista, sabemos que hubo un proceso de transformación muy fuerte en donde el amor incondicional de su esposa fue clave precisamente para encontrar a Dios y encontrar ese propósito, más allá de todo el talento que usted tenía con la guitarra. ¿Cómo impacta esto, este momento personal, cuando se sube al escenario?
11: Mira, yo me casé hace 33 años. Este es mi segundo matrimonio.
9: Casi el mismo tiempo de su vida artística.
11: Exacto, de mi vida como cristiano, quieres decir, ¿no?
9: Ajá.
11: Yo me casé la primera vez cuando tenía 24 años de edad. Pero en esa época yo no conocía a Dios, entonces para mí mi Dios era la guitarra. Y la música tiene un precio. La música tiene un precio que ser pagado. Y yo pagué con un divorcio doloroso, triste, que destruyó mi vida, porque un divorcio es una anomalía que destruye al ser humano. Y cuando yo acepté a Cristo, conocí a mi esposa actual, que estamos casados 33 años, y ella ha sido algo clave en mi vida, porque Dios utilizó en ella para hacerme entender que Dios es un Dios de restauración, de nuevos comienzos. Y cuando ella llegó a mi vida, ella me enseñó un amor tan increíble que yo nunca había sentido. un amor de perdón. Porque te tengo que decir algo, y yo sé que a mucha gente no le va a incomodar esto, pero quiero decirlo con todo mi corazón y respeto. El hombre latinoamericano especialmente, no ecuatoriano, el latinoamericano, es un hombre machista que a veces trata a la mujer de una forma bien rudimentaria y sin respeto. Entonces yo creí en un hogar, yo crecí en un hogar así. En un hogar, infortunadamente, donde veía a mi padre ser muy disrespetuoso con mi madre y todo eso. Entonces yo crecí así. Y cuando yo...
9: Normalizando.
11: Sí, y cuando yo acepté a Cristo, yo seguía con ese machismo ecuatoriano, sin entender que cuando uno recibe a Cristo ya no tiene nacionalidad, ya no eres ecuatoriano, colombiano, cubano, y eres un ciudadano del cielo. Y como ciudadano del cielo, Jesús dice que uno tiene que tratar a su esposa como Jesús trata a la iglesia. Y los primeros años de mi matrimonio fueron bien difíciles, pero Dios puso en mi esposa algo tan maravilloso que es paciencia. Y ella oraba por mí todos los días. Que Dios me haga entender que yo ya no soy ecuatoriano, que yo pertenezco a Él. Y eso cambió absolutamente mi relación con ella. Te voy a decir algo más. Yo no sabía cómo pedir perdón. No sabía cómo hacerlo. Porque infortunadamente yo vi en el círculo donde yo nací, yo no vi a mi padre nunca pedir perdón a mi madre por algún motivo o algún problema que ellos tenían. Y yo crecí así. Yo no sabía cómo decir perdón. Y cuando Dios me enseñó humildad, el aceptar uno absolutamente la culpa y venir con humildad y pedir perdón, eso cambió mi vida. Especialmente y con mis hijos y con mis amigos directos y especialmente con mi esposa, cuando uno comete un error, para mí era bien difícil aceptar el error. Cuando, aún sabiendo que yo tenía un error, yo no quería aceptarlo. Y cuando yo entendí que el perdón es algo tan maravilloso, no es una cobardía, sino es una señal de humildad. Entonces eso cambió mi relación absolutamente con todos mis amigos, con mi esposa y especialmente con mi esposa, con mi familia.
9: Qué interesante, Rodrigo, lo que usted nos cuenta. Y sin duda en nuestro programa, nuestra audiencia está formada por muchas familias, por personas que quizá hoy buscan una luz, buscan darle un sentido diferente y que se habrán sentido identificadas con ese testimonio, con esa experiencia. ¿Cree que la música puede ser esa voz de esperanza que
11: Absoluto.
9: Dios utiliza en momentos difíciles?
11: Absoluto. Yo creo que la creación de la música fue para eso. En la palabra de Dios dice que David agarraba su arpa, una arpa, y cuando el rey Saúl tenía problemas, entonces venía David y con una música no sofisticada, porque en esa época no había sintetizadores, era un arpa tan indirecta, y la música tenía la maravilla de calmar el espíritu de Saúl. La música fue creada para ese propósito. Pero otra vez, yo te digo, yo no critico otra música, a mí me gusta otra música, pero el campo mío, yo tocaba, por ejemplo, Bach, y tocaba Dowland, y tocaba los compositores españoles como Granados, Albéniz, y me encantaba tocar. Tocaba Agustín Barrios, y tocaba bastantes compositores. Pero yo sentí en mi corazón ese deseo de empezar a tocar música para la gloria de Dios. Hace 26 años empecé a rescatar himnos cristianos de los años 1600, 1700, que son himnos maravillosos, y los hice un arreglo en el estilo de la guitarra clásica. Los himnos tienen unas historias increíbles. Entonces, eso estoy yo dedicado, música para la gloria de Dios. Y eso es lo que he estado haciendo los últimos 27, 26 años de mi vida.
9: Y ese precisamente es el concierto que se llevará hoy, 16 de mayo a las 18 horas. Se presentará en un concierto en vivo, Música que Transforma, en Calvary Chapel, Cuenca. Cuéntenos, ¿qué va a experimentar la gente que asistirá esta tarde?
11: Bueno, te voy a decir algo, Lorena. Yo he borrado el título de concierto de mi vocabulario. Lo he borrado. Pero todavía lo utilizo cuando en esta parte, ¿no? En esta noche yo voy a compartir más directamente cómo Dios cambia a la gente que quiere ser cambiada. Porque hay mucha gente que dice, bueno, yo estoy feliz como soy y está bien. Dios no exige nada. Él pone un plan de salvación. Y es el ser humano el que escoge eso. Esta noche voy a tocar un par de canciones que yo tocaba hace mucho tiempo, que es un tango, y voy a tocar un pasillo porque me gusta mucho la música ecuatoriana.
9: Qué lindo.
11: Pero la música ecuatoriana de antes, la música ecuatoriana que cantaba a la mujer con romanticismo, y voy a tocar, y luego voy a tocar el repertorio mío, que es, como dices, música sacra, la música que tiene que ver para la gloria de Dios. Y voy a explicar, antes de tocar, ¿cuál es la historia de quién compuso esta canción? ¿En qué momento de su vida lo hizo? Porque los músicos necesitamos siempre una fuente de inspiración. Nos inspiramos en algo. Los artistas, los escultores, los pintores se inspiran. Entonces, los que escribieron estos himnos cristianos, ¿cuál fue el momento difícil de la vida de ellos? Hay un himno maravilloso que se llama Está bien con mi alma. Y este hombre escribió ese himno porque perdió en un accidente a sus 4 hijas y murieron en un naufragio. Él perdió todos sus negocios en Chicago. En el gran incendio de Chicago en los 1780, cuando Chicago se incendió totalmente. Él perdió sus negocios, era un hombre muy adinerado y perdió todo. Y le envía a su esposa y a sus 4 hijas de vacaciones a Inglaterra. En medio del viaje, el barco se hunde, colapsa y mueren sus 4 hijas. Y se salva solamente la esposa. Y él, cuando pasaba por el sitio del naufragio, él compone este maravilloso himno que se llama Está bien con mi alma. Quiere decir que no le dijo a Dios, Dios, ¿cómo se te ocurre hacer esto contigo? Sino él humildemente dijo, Señor, si tú lo has permitido esto, está bien con mi alma. Y yo creo que eso es lo más maravilloso de una persona que tiene a Dios en su vida. Cuando Dios permite una tragedia en nuestras vidas, no ir y reclamarle, sino por fe decirle, Señor, esto duele, esto es horrible, esto es triste, pero si tú lo has permitido en mi vida, está bien con mi alma. Entonces yo voy a explicar quién compuso eso y en qué momento difícil de la vida de ellos lo compusieron. Así que espero que puedan venir esta noche, va a ser una noche muy bonita.
9: Estamos seguros que sí. Cabe recalcar que es un evento

0: Con entrada libre para quienes nos escuchan y dudan si ir, ¿por qué no deberían perderse de este encuentro familiar? Nos están preguntando por acá la dirección, dónde está ubicada, dónde se realizará este concierto, que bueno, Rodrigo nos dice, a él no le gusta usar ese término, pero sin duda será un tiempo maravilloso de música que transforma vidas. Rodrigo, para cerrar, ¿por qué no deberían perderse este encuentro familiar?
1: Perdóname la
0: ¿Por
1: pregunta.
0: qué la gente que nos está escuchando y que lo recalcamos, el ingreso a este evento será totalmente libre? ¿Por qué no deberían de

0: está escuchando y que lo recalcamos, el ingreso a este evento será totalmente libre. ¿Por qué no deberían dejar de ir a este espacio?
1: Porque, mira, si alguien me hubiera invitado cuando yo era un joven a un evento así, si alguien me hubiera puesto una alternativa para mi vida hubiera sido diferente. Pero nadie lo hizo. Yo crecí ciego, como dice la palabra. Yo era ciego, pero ahora puedo ver. Y hay muchos ciegos que viven en este mundo buscando una respuesta. La tragedia del ser humano no es la muerte. La tragedia del ser humano es vivir sin un propósito. Entonces, el ser humano busca propósitos. Y bueno, otra vez te digo, yo soy solamente un guitarrista. Yo no tengo el poder de cambiar la vida de nadie, pero voy a compartir mi historia. Y me encantaría que vengan y podamos tener un momento de charla, un momento de música y de historias.
0: Bueno, por acá nos están diciendo por qué no le invitaron para que traiga su guitarra en vivo. Porque hoy usted puede escucharlo, 6:00 p.m. en el auditorio de Calvary Chapel. Ya vamos a dar la dirección. Antes de todos los acordes, Rodrigo, y esto quizá es ir un poco más allá del entrevistado, sino conocer al músico, de esa experiencia que usted nos ha compartido esta mañana, de todos los acordes que ha tocado y los países que ha visitado, ¿cuál es la lección más importante que le ha dejado la música sobre el amor y la fe?
1: Mira, algo que Dios cambió en mi forma de ser, que es maravilloso, es esto. Y yo me incomodaba mucho cuando no había una audiencia grande. Yo he tocado, y no quiero alardear con esto, pero yo he tocado para audiencias de 30,000 personas en el estadio La Corregidora en Querétaro, en México. Y luego toqué en Singapur para una iglesia de 30,000 personas. Y a veces uno piensa que cuando uno toca para más gente es más importante que... Pero Dios me enseñó algo tan maravilloso. Yo estuve en la República Checa, en a un lado de Praga, y había una iglesia de 35 personas. Y yo nunca había tocado para 35 personas. Pero fue un encuentro tan lindo porque tuve oportunidad de escuchar la historia perfecta de 35 personas. Y más que nada, lo más importante es que al frente, en la primera butaca, estaba sentado Jesús. Y esa es mi audiencia. Mi audiencia es una sola, de una sola. Entonces ya hasta cierto punto no es importante si son 500 personas o 1,000 personas. Puede ser una sola persona. Y lo hago con todo mi amor y trato de tocar de mí lo mejor y explicar cómo cambió mi vida. Entonces yo creo que ese ha sido un cambio total en mi vida, de la forma en que interpreto la música.
0: Para cerrar, Rodrigo, ¿qué mensaje le deja a los jóvenes músicos que recién están tomando un instrumento sobre el verdadero propósito del arte?
1: Mira, yo al joven músico, yo le quisiera decir algo con todo mi corazón. Y esto te quiero, yo no te conozco, no puedo ver tu cara. Pero a mí me hicieron mucho daño. Yo tuve una infancia difícil. Me hicieron mucho daño. Yo sé que a ti te hicieron mucho daño, de cualquier forma. Yo creo que lo que a mí me liberó mucho en mi vida es el perdón. Pero el perdón no viene del ser humano. El perdón viene de Dios, es un don divino. Y cuando uno no perdona, es como una piedrita que tienes en tu zapato, que caminas y te molesta. Cuando Dios me dio el perdón para mi vida y fui un hombre totalmente libre, porque perdonar es para uno mismo, si aunque la otra persona posiblemente no le importa, el perdón es para mi beneficio. Si alguien te hizo daño, entiende que tu Padre en el cielo te ama profundamente, y hagas lo que hagas, ponga a Jesús en tu corazón y la vida será más caminadora. Porque vivimos un mundo decadente, lleno de guerra. De pronto no se sabe si va a haber una tercera guerra mundial. Vivimos un mundo totalmente peligroso. Yo creo que si a los jóvenes, estudia tu guitarra,

0: muy bien, libremente, toca la guitarra con libertad, pero pon a Dios en tu vida. Uno de los versículos bíblicos que más me gusta a mí es Isaías 41:13, dice: yo soy el Señor tu Dios, que toma tu mano derecha. No tengas miedo, yo te ayudo. Imagínate, el Dios de dioses, el del universo, está tomado de tu mano derecha. No temas. Entonces yo te diría esto: déjalo ir, perdona al que te ofendió, vive libre, acepta al Señor y los planes maravillosos que tiene para ti.
1: Nos quedamos con algo muy claro: la verdadera música no es la que hace más ruido, es la que trae paz a nuestro interior. Y ahora sí queremos dar la información, la dirección. Por acá nos están preguntando, varias personas nos dicen: ayúdenos con la dirección. Recuerde la invitación hoy a las 18 horas en Calvary Chapel, Cuenca, en la Juan Pío Montúfar y Primera Convención. Esto es entrada completamente libre. Estará el maestro Rodrigo Rodríguez acompañándonos, guitarrista clásico. Gracias, Rodrigo, por acompañarnos.
0: Lorena,
1: gracias,
0: es un honor estar aquí. Y quisiera agradecer a Lorena y a su esposo porque han sido muy gentiles. Perdóname.
1: Andrea.
0: Estoy tomando mucho café.
1: Soy Lorena, sí, Andrea y su esposo.
0: Quiero agradecer a Andrea Barreto y a su esposo porque Andrea me ha ayudado mucho en la propaganda. Para es una mujer maravillosa que ama al Señor y ha puesto su tiempo y sus contactos.
1: Y su talento
0: uh-huh. Absoluto. Y cuando yo decía, hablaba de la danza, de la música, es tan lindo cuando uno puede poner todos esos regalos en manos de Dios para que los dirija. Así que muchísimas gracias por tu tiempo y perdóname que me extendí un poquito.
1: No, a ustedes más bien siempre bienvenidos aquí a Cómplices de Vida. Queremos reiterarle entonces la invitación. Hoy concierto muy especial, un concierto diferente con música que sin duda va a mover las fibras más profundas de su corazón. Vaya, experimente un tiempo diferente. La entrada es totalmente libre en Juan Pío Montúfar y Primera Convención, Calvary Chapel, en el auditorio de Calvary Chapel, hoy a las 18 horas. Se llena y qué pena, se quedaron afuera. Se llena el auditorio y se quedaron afuera porque la entrada es libre. Gracias a ustedes, gracias. Rodrigo, por estar aquí. Esto fue en nuestro espacio, sin duda, con lo bueno y lo mejor de la semana. Nosotros vamos a continuar con más. Cerramos para quienes estaban siguiendo la entrevista a través del Facebook. También para quienes nos escuchan. Hasta las 12 horas nos acompañamos.
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11:03 en la mañana. Esto es Cómplices de Vida. Esta mañana conversando acerca de diferentes temas que aportan a nuestro día a día. Y sabía que no todo lo que colocamos en el contenedor de reciclaje realmente debe ser reciclado. Bueno, hoy vamos a romper mitos y vamos a conocer las verdades sobre la práctica que nosotros creemos dominar, pero que quizá estamos haciéndola muy mal, y eso puede estar afectando más de lo que imaginamos a nuestro medio ambiente. Reciclar no solamente es separar la basura, es un acto de responsabilidad, un acto de conciencia y futuro. Ya sabe, entonces, luego de esta canción, vamos entonces con nuestro entrevistado. Descubriremos más de qué estamos haciendo bien y qué debemos cambiar en nuestros hogares en ese proceso de reciclaje.

0: 10:06, tiempo entonces para nuestra nueva entrevista. Antes queremos darles recomendaciones especiales para quienes nos acompañan. 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También queremos hacerle la invitación para una obra especial, el musical Tangled de Sefsi. Este 28 de mayo en el Teatro Puma Pungo, usted puede disfrutar de arte totalmente a cargo de niños, de jóvenes, de adolescentes, de estudiantes de la Unidad Educativa Sefsi, quienes con mucho amor a lo largo de todos estos meses se ha preparado para llevar a escenarios esta obra maravillosa, Tangled, Enredados o Rapunzel, como usted la conozca. ¿Quién no vio la película? Bueno, ahora va a poder vivir este musical de teatro en vivo en el Teatro Pumapungo el próximo 28 de mayo. Dos funciones. ¿Usted prefiere la función en español? ¿Prefiere la función en inglés? Mire, ahí está la variedad, con talento propio, con talento cuencano, con chicos que se han dedicado para ensayar por largas horas y llevar a escenarios una obra al estilo de Broadway. Y estaremos conversando también con la rectora del Sefsi más adelante acerca de lo que será esta obra maravillosa el 28 de mayo. 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Ahora sí, nosotros nos vamos a conversar con el experto.
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0: Hoy abordamos un tema que está presente en nuestro día a día, pero que muchas veces está envuelto en confusión. Creemos que lo hacemos bien, pero no estamos tan seguros si se trata del reciclaje. ¿Estamos reciclando correctamente o solo creemos que lo hacemos bien? Bueno, para guiarnos en esta conversación nos acompaña José Solano Peláez. Él es ingeniero químico, especialista en gestión ambiental, docente investigador de la Universidad Católica de Cuenca y un profundo conocedor de la ecología de la basura. Hoy aprenderemos entonces a mirar nuestros residuos con otros ojos y entender el impacto real en nuestras decisiones. José, bienvenido a Cómplices de Vida. Para empezar, cuéntenos un poco sobre su trayectoria y cómo nace su interés sobre el tema del reciclaje.
2: Bueno, muy buenos días. Muchas gracias por el espacio. Creo que nace hoy realmente porque mañana es el día del reciclaje, el 17 de mayo siempre es el día del reciclaje y coincidencialmente es mi cumpleaños también. Entonces es esa coyuntura tal vez lo que me llevó en algún momento a comenzar a investigar y a comenzar a revisar toda esta documentación acerca del reciclaje, acerca del manejo de los residuos sólidos y acerca de todos estos sistemas y estos procesos que involucran una adecuada gestión de los residuos sólidos.
0: Cuando hablamos de reciclaje, José, muchas personas creen que es simplemente separar la basura. Selecciono en diferentes bolsitas de color, pero ¿cómo definiría usted realmente el reciclaje?
2: El reciclaje es un sinónimo de resistencia frente a un sistema que tiene una economía lineal, una economía de extracción, de producción, de consumo y de excreción, de acuerdo a las bases del metabolismo social que se nos da. En todo ese sistema de economía lineal, aparece un sistema de resistencia que se llama economía circular y un sistema de resistencia que se llama reciclaje, porque es romper esta cadena de que simplemente se genere un tema de excreción, un tema de desechar los residuos y de desechar lo que ya no utilizamos, lo que ya no tiene valor de uso directo para el propietario y comenzar a reinsertarlo en la cadena productiva, reinsertarlo e ir desplazando todo el tema que es extractivista y mejor con eso comenzar a lograr unos sistemas de recirculación para que de manera que el planeta no siga captando residuos, sino que todo se quede en un tema de circularidad.
0: Uh-huh. A veces creemos que estamos haciendo lo correcto, pero nos falta sin duda comprensión a fondo de este tema. ¿Cuál es la situación actual del reciclaje en nuestra ciudad? ¿Estamos avanzando o aún hay mucho por hacerlo?
2: Cuenca es de las ciudades que más ha avanzado en este sentido. Yo diría que la que más a nivel del país, modestamente hablando, ya que soy cuencano, pero muy modestamente hablando es la que más ha avanzado. Las cifras a nivel nacional son realmente alarmantes. Más de 14 mil toneladas diarias de basura que se generan en el Ecuador y apenas el 4% es reciclado, es recuperado, es sacado de los rellenos sanitarios a nivel nacional y son dispuestos para reinsertar dentro de los sistemas productivos. En la ciudad de Cuenca tenemos más altos índices realmente de recuperación, ya que últimamente se ha vuelto inclusive esta cultura, ¿no? Una cultura de separación desde las casas, una cultura de clasificación correcta desde las casas para que pueda ser entregado a los gestores adecuados en este sentido. Recordemos que detrás de todo este tema de la clasificación de los residuos sólidos y del sistema de reciclaje y de recuperación de residuos sólidos, tenemos un grupo pujante, un grupo súper consolidado que son los recicladores de base. Estos recicladores de base del 4% que les hablaba de las 14 mil toneladas diarias de residuos sólidos que se generan, ellos son el responsable de recuperar este 4%. Entonces, ellos se encargan de recuperar desde nuestras casas y entregárselas a distribuidores o entregárselas directamente a fábricas para que ellos puedan reinsertarlos dentro de la cadena productiva.
0: Uh-huh. Les recordamos a nuestros amigos que nos escuchan que pueden comunicarse también al 2811-997 y hacer sus preguntas directamente a nuestro entrevistado. Estamos conversando esta mañana con José Solano Peláez acerca del tema de del reciclaje, los mitos y verdades acerca de este proceso que consideramos lo estamos haciendo bien, pero de pronto no tenemos una claridad en cuanto a ello. Y bueno, José, usted también es docente, es investigador de la Universidad Católica de Cuenca y sobre todo tiene un amplio conocimiento del tema. Para quienes desean también escribir los mensajes de texto a través del 09-99-703-1000 con sus consultas directas a nuestro entrevistado. Y quienes nos siguen en el mundo a través del internet, en el Facebook, encuéntrenos como Cómplice FM. Allí está también nuestra entrevista en vivo para que usted pueda llevarla hacia su perfil y compartir con más personas. José, ¿cuáles son los errores más comunes que cometen las familias en este momento al reciclar?
2: Los errores más comunes que cometemos es de entrada el mezclar la basura, ¿sí? El creer que lo orgánico pesa lo mismo que lo inorgánico o vale lo mismo que lo inorgánico y ponerlo todo en un solo contenedor, ¿sí? Si colocamos todo en un solo contenedor, sin la basura de nuestras casas, de las instituciones educativas, de las instituciones, de los edificios, por ejemplo, los colocamos en un solo contenedor, todo perdió completamente uso, perdió completamente valor como para recuperar, como para ser sensible de recuperar, ¿no? Ese es uno de los errores graves que nosotros cometemos. Otro de los errores graves que cometemos es colocar pequeñas cositas dentro de la porción orgánica. ¿A qué me refiero con la porción orgánica? La porción orgánica habla acerca de las cortezas de frutas, las sobras de la comida, lo que de pronto se quemó el arroz, aquella comida que de pronto también se estropeó, todos aquellos,
0: el cocolón
2: sí, esas partes que de pronto se estropean en algún momento. Entonces eso es toda la porción orgánica. Colocar ahí una fundita de un chicle, una fundita de una papa, un palillo de dientes. Ya lo dañamos realmente a la porción orgánica, cuando la porción orgánica tendría que estar libre de todas estas cosas, ¿sí? Ese es otro error que cometemos. Y un tercer error grave que cometemos, ¿sí? Es el hecho de, está bien, clasificamos, dejamos lo orgánico libre, dejamos todas estas cosas que son fácilmente compostables, que se pudren con facilidad, las dejamos en un solo contenedor. Y en el otro contenedor colocamos botellas, latas, cartón, pero la colocamos sucia. Sí, cuando ya tienen un poquito la caja de la pizza, que tiene un poquito de grasa, que tiene un poquito de aceite, ya no me sirve para nosotros poder recuperar, para que los recicladores de base puedan recuperar y puedan reciclar. El inorgánico, digamos así, es basura, pero que tiene que estar limpia, ¿sí? Si me sobró un poquito de cola dentro del envase de la botella, tengo que botar ese poco de cola y dejar expedita la botella. El frasco de yogur también no le puedo dejar realmente con sobras de yogur dentro del envase, sino tengo que lavar el yogur y dejarlo limpio como para que, insisto, las personas, los recicladores de base, puedan recuperar ese yogur y puedan efectivamente esa botella, ese cartón, distribuirlo y sentarlo nuevamente en la cadena productiva. Hasta el momento hemos dicho solo verdades, casi de mitos no existen realmente justo, dentro de mitos del reciclaje,
0: sí,
2: ¿no?
0: Justo a eso iba, José. ¿Cuáles son esos mitos más comunes sobre el reciclaje que usted ha identificado en todo su proceso de investigación?
2: Hay mitos como que, por ejemplo, que no estamos haciendo nada. O sea, si es que yo clasifico en mi casa. Exactamente.
0: Y es más, aquí se podría ahondar un poco más en ese pensamiento. Pero ¿para qué me pierdo el tiempo lavando los recipientes, reciclando, poniendo en fundas o en cartones de manera separada? Si el momento en el que llega el contenedor de basura, todo va en el mismo lugar.
2: No, realmente eso sí es un mito, eso sí es un mito. Tanto el Lemag en Cuenca como todos los municipios, gran cantidad de municipios en el país se esfuerzan realmente por recuperar esa parte que sí está bien para clasificar, para poder reciclar y para poderlo reinsertar en una cadena productiva. Pero ahora también tenemos, como les decía, recicladores de base, que los recicladores de base están por varios lugares, que están por varias zonas. Entonces estos recicladores de base podrían ir recuperando también este material y podrían ir trabajando con este material, ¿no? Entonces siempre se vuelve también un problema en ese sentido. Por eso tiene que ser limpio en ese sentido, el material que estamos trabajando. Y el material que estamos, que queremos recuperar, ese también tiene que estar limpio y expedito para poder hacer. Como les digo nuevamente, no hay mitos, sino que más bien a veces se cree que en ese sentido a veces se cree que no hacemos nada, ¿no? Cuando en realidad, o sea, ese granito de arena que nosotros estamos aportando, esa porcioncita que nosotros estamos aportando, ¿sí? Sirve de mucho como para ir disminuyendo la cantidad de residuos sólidos que van a llegar al relleno sanitario.
0: Totalmente de acuerdo. Tenemos una llamada al 2811-997. Recuerde que puede también usted ser parte de este espacio. No, se fue. Hola. No, parece que se nos fue la llamada. Hablando acerca de esos mitos, José, veamos si está ahí nuevamente la llamada.
2: Sí, claro. Llamada.
0: No, parece que tenemos algún inconveniente. Tenemos algún problema con nuestra línea telefónica. Sin embargo, pues nosotros estamos esta mañana hablando acerca de los mitos más comunes que se tienen sobre el reciclaje. Vamos a hacer una pausa cortita para comerciales y regresamos de inmediato.
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0: Ya estamos de vuelta aquí en Cómplices de Vida. Estamos conversando esta mañana con nuestro entrevistado, él es José Solano Peláez, hablando acerca de los mitos y verdades del reciclaje. Recuerde también que esta entrevista está en Facebook, en nuestra página de Cómplice FM. Usted puede compartirla, llevarla hacia su perfil para que más personas también conozcan la importancia de reciclar y cómo hacerlo. O sea, hay personas que piensan que todo se recicla. ¿Qué tan cierto es esto?
2: No, realmente eso no es tan verdadero. No existen ciertas cosas que no son sensibles de reciclar. Por ejemplo, lo que no es sensible de reciclar es aquellas fundas que cuando nosotros les arrugamos, les manipulamos, hacen mucho ruido. Por ejemplo, las fundas de las papitas, de las golosinas, ¿no? De los snacks, principalmente.
0: Ese plástico que es así como brillante.
2: Exactamente, sí, exactamente. Ese que suena mucho, ese no es sensible de reciclar. Por su formación, el polímero que se utiliza para este tipo de plásticos y también los aditivos químicos, digamos así, que se utilizan para la conservación del alimento, le hace un poco difícil y le impide realmente de que sea sensible de poderse reciclar, ¿no? El resto de cosas inorgánicas son súper sensibles de reciclar. El tetrapack, por ejemplo, de la leche, el tetrapack de pronto de los juguitos pequeños que se tienen, por ejemplo, dentro, que llevan de refrigerio los niños a las escuelas, el vidrio, el plástico, todo es sensible de reciclar, a excepción, como les decía, de estas pequeñas cositas. ¿Sí?
0: Es interesante cómo muchas creencias pueden hacernos actuar con una buena intención, pero sin resultados reales. Creo que ahora sí estamos con nuestra llamada telefónica. Buenos días.
6: Buenos días. Buenos días.
0: Le escuchamos ahí, caballero. ¿Aló? Buenos días. Adelante.
6: Ya. Muchas gracias, licenciado. Estoy oyendo pacientemente la intervención del ingeniero. Mire usted, reciclar quiere decir guardar lo que se debe guardar y lo que no se debe guardar. Pero más guardar lo que es necesario para poder reciclar. O sea, es un antes y un después. Hablamos de cuestiones orgánicas y no orgánicas. Yo soy químico biólogo del colegio mejor del mundo. Es del colegio La Salle. Hacen muchas fábricas de reciclan. Llantas que están ya peladas, que no tienen labor, les mandan a un lugar especial para que les vuelvan a llantar. Una felicitación al ingeniero que está en su programa. Yo siempre oigo la radio cómplice, la mejor del auto. Tengo Fernando Trujillo, es mi amigo, el señor Barreto, Adrián Freire, y ustedes oigo muy atentamente. Es muy interesante su programa. Un saludo y una felicitación a la ciudad de Cuenca, muy amable.
0: Muy gentil, gracias. Gracias por su llamada y qué bueno saber, José, que los ciudadanos están atentos a estas iniciativas que ustedes incluso desde la academia están proponiendo, porque hay estudiantes involucrados en este proceso de formación. Y qué bueno saber que hay un interés y un compromiso, un anhelo de comprometerse con nuestra ciudad, con el medio ambiente.
2: Sí, es que el compromiso también tiene que ir más allá. Nuestras investigaciones nos han llevado a determinar que los sitios de disposición final, los rellenos sanitarios, por más que estén súper bien manejados, sí se convierten también en un problema para el territorio. Entonces, y se ha demostrado también que la mejor forma de poder evitar estos sitios de disposición final, estos rellenos sanitarios, insisto, por más que estén bien manejados, es el hecho de poder tener una correcta segregación de residuos sólidos, una correcta clasificación de residuos sólidos desde las casas para que llegue la menor cantidad de residuos sólidos dentro de esto. Como sabemos también, siempre la ciencia, siempre la investigación, siempre la técnica está evolucionando, está cambiando. Entonces, antes se creía que el éxito del relleno sanitario es cuando tiene mejores niveles de compactación, ¿no? Eso nos decían en las aulas de clase, eso nos recomendaban los docentes, ¿no? Que tengamos, y bueno, yo tuve excelentes docentes en ese sentido, nos recomendaban que siempre el éxito de un relleno sanitario es cuando mejores niveles de compactación tienen, ¿no? Ahora el discurso, ahora como docente también, el discurso es otro. Los mejores rellenos sanitarios son aquellos en los cuales, o el mejor sistema de manejo de residuos sólidos, son aquellos en los cuales evitamos que la mayor cantidad de residuos sólidos lleguen hasta ellos. ¿Y cómo es la mejor forma de evitar que residuos sólidos lleguen hasta los rellenos sanitarios? A través de sistemas de clasificación desde las casas, en los edificios, en las instituciones educativas, que todos sumemos, ¿no? Que todos sumemos. A lo mejor el mito también es de que, yo clasifico y no pasa nada, no se considera nada. No, al contrario. Cuando nosotros clasificamos, estamos haciendo muchísimo para poder evitar que estos lleguen hasta los rellenos sanitarios y que obviamente los rellenos sanitarios compliquen el territorio y se conviertan en un sitio de contaminación, ¿no? Por más bien manejados que estén, es un lugar de conflictividad, obviamente que se puede evitar solamente si es que tenemos una correcta clasificación de los residuos sólidos. Porque el tema del consumismo no lo vamos a evitar, el tema del consumismo es ya una situación que va hasta fuera del alcance del territorio ecuatoriano, ¿no? El consumismo es una cosa súper mundial, una tendencia súper mundial, pero lo que sí podemos hacer en lo local, realmente desde nuestras casas, como digo una vez más, es el hecho de clasificar adecuadamente los residuos, entregar los residuos sólidos inorgánicos a los recicladores de base, que sería una muy buena idea, y de pronto los residuos orgánicos comenzar a generar composteras comunitarias para que estas composteras, pues obviamente, transformen los residuos sólidos orgánicos en compost aprovechable.
0: Justamente le iba a consultar eso, José, desde la ecología política de la basura, cómo influía precisamente esta cultura de consumo en el problema de los residuos y qué ocurre una vez que los residuos salen de nuestros hogares.
2: La basura es considerada todo aquello que pierde valor de uso directo y es desechado por el usuario. Eso, de acuerdo a la ONU, es considerado como basura, como residuo sólido, ¿no? Entonces, últimamente el consumismo lo que hace es que así siga teniendo algo valor de uso directo, igual se vuelve desechable, sobre todo con temas de tecnología. Entonces, tenemos la tecnología, por ejemplo, de un teléfono celular, ¿sí?, que nos compramos este año, que de pronto para el próximo año puede seguir sirviendo, pero como estamos abocados al tema del consumismo, vamos a seguir consumiendo y vamos a comprarnos un teléfono celular nuevo el próximo año. Así nuestro teléfono celular siga sirviendo. ¿Sí? En carros, en ropa, hay muchos ejemplos en los cuales, como digo una vez más, que nos estamos dejando llevar por el consumismo. Pero este consumismo es una tendencia global. Entonces, decir paren con el consumismo, dejen de consumir, es algo muy complicado que nos hemos dado cuenta que es algo súper complicado, al menos en países como nosotros, como el Ecuador, ¿no?
0: Entonces, podemos accionar de otra manera.
2: Exacto. Uh-huh. El accionar desde otro punto de vista es esto, ¿no? Clasifiquemos los residuos sólidos adecuadamente desde nuestras casas, propongamos sistemas de composteras a nivel municipal, composteras comunitarias, composteras en las casas. Ahí sí hay también un mito muy grande, que es el hecho de que tengamos composteras y que las composteras huelan mal, ¿no? Una compostera bien manejada no tiene por qué desprender malos olores. Una compostera bien manejada, al contrario, sirve para la naturaleza, porque este compost obviamente va a ser depositado nuevamente en el suelo y puede ayudar a recuperar lo del suelo, ¿no? A recuperar áreas degradadas y sobre todo a mejorar los cultivos.
0: Bueno, sobre las composteras ya nos dicen por acá dónde se puede conseguir información para manejar correctamente una compostera. De pronto desde la academia existen espacios como estos, José, sí, en la Universidad Católica de Cuenca, dentro de la carrera de Ingeniería Ambiental sería.
2: Sí, nosotros estamos haciendo un manual para compostaje en casas, para compostaje comunitario también.
0: Cuando tenga el manual, compártanos aquí, tráiganos por favor.
2: Entonces estaremos...
0: varios ejemplares, que estamos seguros que si invitamos a nuestros amigos oyentes que vengan, que pasen retirando su manual de compostaje, le aseguro que le va a faltar.
2: Sí, y también lo vamos a tener en formato digital, como qué para lindo, que puedan ustedes también ayudarnos a compartir en redes sociales, y también desde la página web y las redes sociales de la Universidad Católica de Cuenca estaremos haciendo llegar este manual de compostaje casero y comunitario, ¿no?
0: Qué lindo.
2: Pero partamos de tener una correcta clasificación, uh-huh, porque si no clasificamos bien, igual también la compostera de la casa y la compostera comunitaria también va a ser un fracaso.
0: Uh-huh. Uh-huh. Nos dicen por acá otra pregunta que nos hacen. Buenos días, un gran saludo. Con respecto a las funditas que acaba de mencionar, las que son ruidosas y que ya no se reciclan, ¿esas irían a la basura normal?
2: Deberían de ir a la basura normal, sí, deberían de ir a la basura normal, pero es mejor si le ponemos en la funda de reciclaje. ¿Con qué fin? Con el fin de que de pronto se recupere ahí en esa parte, sí, con esas fundas se puede recuperar en esa parte y se le puede dar otro tipo de usos, sí, se le puede dar otro tipo de usos. No necesariamente va a volverse a reinsertar en una fábrica, pero sí se le puede dar otro tipo de usos más de tipo artesanal, ¿sí? Entonces, lo aconsejable es que esas funditas de papel que suenan mucho, de los snacks, las coloquemos en la funda celeste, en este caso, en nuestra ciudad de Cuenca, ¿no?
0: Uh-huh. Ahí está, entonces, la información. Nos dicen también por acá, buen día, el reciclaje por temas de conservación del medio ambiente y de emprendimiento es importante. Una observación. Si por un lado nos motivan a ahorrar el agua, sobre todo en épocas de estiaje, ¿qué sentido tiene lavar un envase de plástico de yogur si me va a resultar más cara la vaina que el machete? Usan esta expresión.
2: Uh-huh. Bueno, tenemos que ser conscientes también que todas las actividades que hacemos los hombres generan un impacto ambiental. Todos los, desde que nos despertamos realmente generamos un impacto ambiental. Pero también tenemos que medir qué es lo que de pronto nos puede significar un impacto ambiental menor, un impacto ambiental mayor, y qué también nos puede significar un tema compensatorio, compensatorio ambiental. También recordemos que aquí en la ciudad de Cuenca tenemos una muy buena planta de tratamiento de aguas residuales y que de pronto se estaría mejorando en ese sentido, ¿no? Y tampoco se está pidiendo un lavado exhaustivo, ¿no? Sino un lavado rápido, ¿sí? Que nos pueda facilitar realmente la reutilización de este tipo de desechos.
0: Uh-huh. Bueno, ¿qué papel juega la educación en este proceso? ¿Por qué es más fácil a un niño encaminarle en este proceso de reciclaje? ¿Estamos formando a las nuevas generaciones con una conciencia ambiental real?
2: Todos los sistemas educativos, la currícula del Ministerio de Educación y todos los sistemas educativos se esfuerzan por hacer temas de conservación ambiental. Entonces ahí me parece, y también de las investigaciones que hemos hecho, como que existe una ruptura entre lo que nos dicen en la escuela, en lo que podemos decirle nosotros también a nuestros estudiantes de la universidad, y lo que está sucediendo en los hogares. Existe una ruptura porque en la escuela les estamos enseñando a clasificar adecuadamente y llegan en la casa y en la casa ven que efectivamente no se clasifican los residuos sólidos, sino se mezcla todos los residuos sólidos. Entonces todo lo que vinieron aprendiendo en la escuela es desechado en la casa, ¿no? Entonces, hacer el llamado, gracias por la entrevista, sobre todo hacer el llamado para que en las casas le demos continuidad a lo que en los centros educativos les están enseñando a nuestros hijos. Hay programas de guardianes del agua, de protección del bosque, pero nada de eso puede ser transformado en cultura, ¿sí? Y transformado en algo ya vivible dentro de las casas cuando no existe una continuidad. Entonces, es mejor que desde las casas también tengamos esta cultura de reciclaje para reforzar lo que vienen en las escuelas, ¿sí? Y al contrario, debería de ser al revés, que los niños tengan, que los jóvenes, que los adolescentes tengan la cultura de reciclaje que llevan desde la casa y se la refuerce en la escuela, ¿sí? Últimamente como que ha estado sucediendo al revés. Esperamos que a nuestros hijos les enseñen a reciclar y reforzar en la casa, cuando el proceso educativo debería de ser al revés, porque el núcleo familiar es el que efectivamente contribuye con temas de cultura y con temas de educación.
0: Aquí es donde la educación sin duda cobra un valor fundamental, no solo saber, sino entender y sobre todo actuar. Además de la universidad, desde la Universidad Católica de Cuenca, ¿qué carreras o programas están contribuyendo precisamente a formar profesionales comprometidos con el medio ambiente?
2: Desde la Universidad Católica de Cuenca nosotros hemos tratado de convocar a varias carreras para que trabajen acerca del tema de reciclaje y de gestión ambiental. Además de la carrera de ingeniería ambiental, de la carrera de energías renovables, de la carrera de ingeniería civil, de la carrera de ingeniería industrial, nosotros también hemos sumado a la carrera de comunicación para que nos ayude haciendo productos

0: que es otra carrera que se ha estado sumando. Increíblemente también la carrera de videojuegos, la carrera de programación se ha estado sumando.
1: Ah, qué interesante.
0: Para diseñar videojuegos que nos enseñen a reciclar de mejor forma los residuos sólidos. Entonces ahí también está la carrera de videojuegos involucrada, ¿no? Y como esto es un tema de salud pública, pues obviamente también con las carreras de medicina, de odontología, pues estamos convocando para que nos ayuden a dar la visión desde la salud pública, pues, ¿no? Para que no sea solamente una situación de medicina, sí, curativa, sino que sea un tema de salud, obviamente. Entonces, como usted puede ver, desde todos los ejes de la carrera, de las carreras de que tenemos dentro de la Universidad Católica de Cuenca, estamos en procura de tener un sistema de mejor manejo de residuos sólidos y de esta forma contribuir con el manejo ambiental.
1: Están, como usted menciona, reforzando por todos los frentes,
0: sí,
1: por decirlo así.
0: Sí, sí, sí.
1: ¿Qué recomendaciones nos daría para, recomendaciones prácticas, para aplicarlas ya, para inculcar esos hábitos en los niños y en los jóvenes?
0: Caminen un poquito más y esa botella que tenemos de plástico, deposítenle en un contenedor de clasificación. El plástico es el principal problema que tenemos ahorita en todo el Ecuador, en la ciudad de Cuenca, con respecto al manejo de residuos sólidos. Díganle no al consumismo y entérense mucho acerca del compostaje, que ha sido realmente una herramienta súper interesante para el manejo de residuos sólidos.
1: Y finalmente, José, ya casi, antes de ir con un mensaje, sí quisiera que ustedes de la investigación nos comente qué impacto real tiene el reciclaje bien hecho en nuestra comunidad y en el medio ambiente. Para quienes nos están escuchando y gracias a quienes se han unido con sus mensajes, tenemos varios mensajes a través del WhatsApp, para que comprendamos que esto tiene un impacto real. ¿Cuál es ese impacto real de un reciclaje bien hecho en nuestra comunidad?
0: El impacto real es, en primer lugar, dotar de un sistema de supervivencia para los recicladores de base, para que ellos puedan sustentarse en su vida diaria a través del trabajo que hacen de recuperación de residuos sólidos. Eso es un impacto súper interesante. Recordemos, hay un estudio que dice que los recicladores de base ganan $119 al mes. Entonces, ayudémosles a ellos, apoyemos a ellos, tengamos actitudes altruistas y hagamos una situación de comunidad dentro de nuestras vidas, que eso nos va a ayudar muchísimo, ¿no? Por otro lado, a nivel nacional son 14.000 toneladas diarias de residuos sólidos que estamos recuperando. Apenas si se ha recuperado el 4%. Imagínese lo que podría hacer si es que llegásemos a recuperar un 20, un 30% de todos esos residuos sólidos y la cantidad de emisiones de carbono, de gases de efecto invernadero y de cambio climático que estaríamos ahorrando para el planeta, ¿no? Y para nuestras futuras generaciones. Lo que se convertiría realmente en el momento en que nosotros hacemos una adecuada clasificación de residuos sólidos, estaríamos transformando a toda nuestra ciudad y a todo nuestro país en un sistema sostenible.
1: Por acá nos escriben al 09-99-703-000 y nos dicen: fui profesor en la carrera de comunicación de la Universidad Católica de Cuenca y en la malla curricular se introdujo la asignatura de comunicación ambiental. Una experiencia extraordinaria trabajando con la comunicación como herramienta para ayudar desde la comunicación como estrategia para ayudar a conservar el planeta. Allí entonces un testimonio. Ahora sí, por favor, José, ¿qué mensaje le dejaría a quienes sienten que sus acciones individuales no hacen diferencia?
0: No, sí hacen diferencia, claro que hacen diferencia. Recordemos que uno de los grandes educadores nos dijo que yo no me salvo solo, yo no salvo a nadie, nos salvamos en comunidad. Y es en comunidad realmente con todos nuestros aportes, con todos nuestros valiosos criterios, es la única forma en la cual nos vamos a salvar.
1: Las personas que deseen conocer más, profundizar más en este tema, ¿cómo pueden contactarlo o seguir su trabajo, José?
0: Tenemos una página web, es www.comunidadsostenible.ucacue.edu.es. También a mi correo electrónico, jsolano@ucacue.edu.es. estamos gustosos en poderles apoyar. Y en la carrera de Ingeniería Ambiental, Ingeniería Civil, dentro de la Universidad Católica de Cuenca, que queda en la General Torres y Avenida de las Américas.
1: Uh-huh. A sus órdenes. El conocimiento compartido siempre

Genera transformación. Querido José, muchísimas gracias. Ha sido un verdadero gusto compartir con usted este espacio. Gracias por ayudarnos a comprender que reciclar va mucho más allá. No es solamente una opción, sino una responsabilidad consciente que todos debemos aplicarla. A ustedes, amigos oyentes, gracias por acompañarnos en esta entrevista donde cada conversación nos invita a crecer, nos invita a reflexionar, nos invita sobre todo a construir juntos un mejor futuro. Cerramos la transmisión en vivo para quienes nos siguen a través del internet y continuamos con más aquí en Cómplices de Vida.

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10:59 y hace un momento nos preguntaban que les compartamos nuevamente los contactos de nuestros auspiciantes en algunas recomendaciones muy importantes que les hicimos. 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Y para el próximo 28 de mayo la invitación es al Teatro Puma Pungo, el musical al estilo de Broadway, Tangled, Enredados o Rapunzel, como usted le conozca, seguramente vio la película. Bueno, la obra, el musical, estará este 28 de mayo en el Teatro Puma Pungo. Dos funciones en español o en inglés, la que usted prefiera. Entradas a la venta en Me2Go. Los chicos, los estudiantes, los adolescentes, niños de la unidad educativa CEPSI estarán allí en el escenario, mostrando, dejando todo en el escenario, su dedicación, sus horas de entrenamiento en lo que será esta obra maravillosa por el Día del Niño, Tangled by CEPSI en el Teatro Puma Pungo, en dos funciones, esto el 28 de mayo. Y también queremos compartir con ustedes esta recomendación importante acerca de nuestro cuidado en el momento del maquillaje. 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Cerramos publicidad en vivo y nos vamos con esta canción que nos habían solicitado al 2811-997. Abrázame. En la voz de Julio Iglesias.

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1: Cada atardecer. 11:16, tiempo para un nuevo espacio de entrevista, las entrevistas que aportan a nuestro día a día. Y justo lo que les estábamos comentando hace un momento, tenemos ya en cabina para que nos cuenten todos los detalles de lo que será esta obra maravillosa, el musical de Sepsi Tanglet. Vamos nada más con esta canción que ya arrancó, que nos la habían pedido hace un momento, y de regreso estaremos conversando con lo bueno y lo mejor de la semana, que sin duda será este musical maravilloso al estilo de Broadway, talento puro, talento de nuestros niños, talento cuencano, dirigido por grandes artistas. Todos esos detalles usted lo va a conocer en minutos nada más. Cada

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3: Y con eso prácticamente abrimos nuestra siguiente entrevista, presentándoles, si bien esta entrevista sería lo bueno y lo mejor de la semana, pero también son actores de cambio quienes están al frente de todo este proyecto, y ya vamos a saber por qué.
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3: El arte tiene el poder de transformar vidas, pero cuando se une con la educación, se convierte en una experiencia que deja huella para siempre. Hoy descubriremos cómo un musical puede inspirar sueños, puede transmitir valores y sobre todo puede reforzar ese concepto del trabajo en equipo. Bienvenidos a quienes se unen a nuestra sintonía en este momento, amigos de Cómplices de Vida. Hoy hablaremos de cómo el arte y la educación se unen con la creatividad para transformar la vida de niños y jóvenes a través de una experiencia única. El musical Tangled. Nos acompaña la doctora Carolina Ávila, ella es rectora de la Unidad Educativa Sepsi, comunicadora y experta en política y en educación. Bueno, de esa faceta no vamos a abordar hoy, pero quien lidera este proyecto que no solo entretiene, sino que educa, que forma valores, que fortalece el desarrollo integral de sus estudiantes. Hoy conoceremos el corazón de este proyecto y por qué todos deberíamos ser parte de esta experiencia que se vivirá el 28 de mayo en el Teatro Pumapungo. Carolín, bienvenida a Cómplices de Vida.
5: Gracias.
3: Cuéntenos, Caro, un poco sobre usted y su rol como rectora de la Unidad Educativa Sepsi.
5: Bueno, un saludo muy cordial, querida Lore, para ti, para la audiencia, y muy agradecidos como Unidad Educativa Sepsi, que llevamos ya 30 años haciendo una educación diferente, una institución familiar que conecta con sus 300 estudiantes y una comunidad maravillosa de padres de familia, estos valores que han formado parte de nuestra forma de vida, diremos así, como familia, como grupo y como institución, ¿no? En este contexto creemos fehacientemente que la formación no puede, me gusta utilizar la palabra reducción, no puede reducirse a la matemática o a la lengua, si bien es cierto ambas son materias sumamente importantes que nos permiten avanzar en nuestros proyectos de vida y carreras, pero cada vez más se ha confirmado que las habilidades blandas, que la capacidad de autodominio, de adaptación, de la resiliencia, de que el trabajo en equipo, que la disciplina son valores y parte de esta formación que es fundamental en el éxito de nuestros profesionales, de las personas que una vez que han terminado su proceso educativo, diremos que ingresan al mundo laboral de la manera en la que deseen, ya sea con carreras universitarias o con emprendimientos o con ambas cosas, pero que lo hagan desde una formación que tenga toda esta base bien sólida, ¿no? No solo la base académica científica, sino también la base artística, la base emocional, la base del bienestar, que les ayude a tener las mejores estrategias para ser felices. En eso nos hemos conducido estos 30 años de historia que llevamos como Unidad Educativa Sepsi y que por supuesto no podría ser la excepción este año, además, seguir entregando a la cultura de Cuenca una producción teatral de gran formato. ¿Por qué decimos de gran formato? ¿Por qué decimos estilo Broadway, ¿no? Belén, que es la directora de la obra, menciona cuando explica estos detalles, es que precisamente el cuidado está en esos detalles, en la calidad de la producción de los elementos que están en la decoración, en la puesta en escena, en el caso de nuestro tipo de propuesta, además en la producción audio, visual, porque se utiliza no solamente el implemento físico que decora por lo general un teatro, también se utiliza la pantalla digital, también se utilizan las condiciones audiovisuales adecuadas para que pueda ser un entorno que envuelva perfecta y maravillosamente a la audiencia. Este proyecto teatral en particular, el de este próximo 28 de mayo en el Teatro Pumapungo, que es en donde hasta ahora hemos estado presentando nuestras obras año a año, tiene dos formatos, uno en inglés, que será a las 3 de la tarde, y otro en español, que será a las 19 horas. Vamos a tener el privilegio de ver más de 40 artistas en escena, por eso también hablamos de una producción de gran formato, y haciendo un musical. Un musical, además, dentro de los estilos teatrales, es de los más complejos, porque uh-huh. exige canto, exige coreografía, exige actuación, además de la producción escénica. Entonces, el claro. cuento de Rapunzel va a estar puesto en las escenas, en las tablas, perdón, del Teatro Pumapungo este próximo 28 de mayo.
3: Uh-huh. Caro, iba a consultar, ¿por qué dos funciones? ¿Por qué en inglés?
5: Así es. Bueno, el proyecto artístico, el programa educativo de teatro de la Unidad Educativa CEPSI partió exclusivamente como complemento a la enseñanza de inglés. Entonces, lo que hemos nosotros estado convencidos es que cuando hacemos educación tiene que hacerse desde una perspectiva significativa, en donde sea una experiencia inolvidable para nuestros estudiantes en las áreas que sean. Por supuesto, el inglés no es la excepción. Los chicos hoy en día aprenden más inglés en una película, en un karaoke, en un sing-along, como dicen ellos, que en el aula de clase. Y es precisamente porque se vuelve memorable el aprendizaje cuando cobra sentido para ellos, cuando los encuentra motivados. El teatro hace eso, ayuda muchísimo a que se aumente el vocabulario, a que se entienda mejor los diálogos memorizados, incluso si no estás actuando, si tan solo estás escuchando lo que los compañeros ensayan, ya es un beneficio para los estudiantes. Acabo de venir del ensayo de sábado, a propósito, en un par de horas más vamos a estar presentando un par de estas coreografías en el Mall del Río, todos invitados, y les escuchaba que cantaban no solamente los actores y actrices en la obra que estamos este rato terminando de pulir, que es Tangled o el cuento de Rapunzel, sino también los chicos de la coreografía, incluso nuestros más pequeños que están entre los 9 y 10 años, están igualmente cantando y de hecho se presentan en la coreografía cantando. Entonces el inglés es fundamental, encontrar formas creativas de poderlo aprender, y el teatro sin duda es una de ellas, y lo hemos también bien generado, no solo en inglés, sino también en español, por un lado por el tema de aprendizaje. Nos pasaba, Lore, que los abuelitos iban a verles a los actores, ¿no es cierto? Pero claro, no se entendía, decían los abuelitos, lindo está, pero cuando le presentamos...
3: No sé inglés.
5: Exacto, cuando le presentamos en español también fue diferente, sobre todo para ellos. Entonces también hay que ser inclusivos en ese sentido, de manera que a las 3 de la tarde va a ser el show en inglés, y a todo esto agradecidos con la comunidad de ¿cómo se llama? Angloparlantes que tenemos aquí en la ciudad, sobre todo aquellos jubilados que están viviendo ya sea de Europa, de Norteamérica, y que el inglés es obviamente su lengua materna, están buscando este tipo de contenido y les ha sido fabuloso. Nos han acompañado año a año y este año también no va a ser la excepción, en el show de las 3 de la tarde. Y estamos también preparando, a propósito de la enseñanza del inglés, hemos enviado ya invitaciones a los rectores de los distintos colegios, porque hemos preparado un show académico, un show exclusivo para estudiantes de inglés, ya sea de colegios o de academias, para que puedan ir al teatro durante una hora, disfrutar del cuento Rapunzel en inglés. Entonces eso también va a complementar la formación de las unidades de inglés de los colegios o de las escuelas, y también de las academias de inglés. Esto va a ser igualmente el 28 de mayo, en la mañana a las 10 de la mañana y en la tarde a las 3, como ya se mencionó.
3: Caro, aquí sí quisiera ampliar un poco qué representa la educación artística dentro del modelo educativo que ustedes impulsan la institución.
5: ¿Sabes que hace unos meses atrás la revista Vistazo se interesó por este tipo de programas que tiene la unidad educativa CEPSI y nos hizo un bonito reportaje y pudimos entregar el testimonial de uno de nuestros muchachos que ha estado año a año participando en estas obras, y lo que decía era que hasta antes de saber que existía esta posibilidad, era una persona que estudiaba, pero que no encontraba una motivación para poder participar de su experiencia educativa. Era lo mismo de siempre. Y el momento que encontró un espacio en donde él se sentía él mismo, se identificaba con, en este caso era la coreografía, la danza, ¿no es cierto? Incluso también con ciertas líneas de actuación, pero lo que más le gustaba era bailar. Encontraba que esa era la semana favorita de su vida, ¿no? La semana de la presentación de la obra de teatro. Y encontramos que el teatro alimenta el alma, ¿no? No solamente les da disciplina, les da estrategias para poder enfrentar, por ejemplo, el pánico escénico, los temores, los desafíos, los objetivos que se plantean en la vida y cómo alcanzarlos. Todo esto forma parte de estos 8 meses de programa teatral que reciben los estudiantes del CEPSI en las diferentes habilidades artísticas. Hicieron, por ejemplo, un campamento en el que además de experimentar lo bonito que es de estar a tono con la naturaleza, sino también y recibieron clases de teatro, clases de actuación, de coreografía y también de que les reafirma su vida como tal. Entonces, creo que todos estos son elementos que complementan perfectamente bien las actuaciones, las actividades, diremos, académicas en, insisto, matemática, física, que están allí, que están como una permanente presencia, diremos,
3: dentro de
5: la malla, obvio, uh-huh. Pero no alcanza. A veces ponemos 2-3 horas de educación artística o ECA, como le llaman, y si no hay un programa constante, lo más probable es que ojalá y el guagua encuentre al final del año que sí le ha gustado pintar. En este caso, en cambio, cuando es un programa transversal, les permite a los chicos vivir el arte de una manera distinta.
3: Claro, ¿por qué la idea del musical Tangled? ¿Por qué eligieron esta historia? Y para quienes no conocen aún del proyecto, ¿qué podrán encontrar en esta puesta en escena?
5: Bueno, habíamos planteado historias diversas, ¿no? Hace unos años atrás presentamos Greatest Showman, asimismo con este mismo estilo, ¿no? El gran formato, el cuidado y la inversión en la producción. Luego presentamos el cuento de Anastasia, que si bien es cierto, es igualmente muy difundido, sobre todo para los pequeños y tal, pero tienen algunas connotaciones quizás más para un público adolescente o mayor. Igualmente fue el caso de High School Musical, que fue el año pasado. Nos fue muy bien, gracias siempre a la comunidad cuencana, que es muy generosa y recibe con mucho cariño estas propuestas. Y nuevamente, apuntado a un público adolescente. Pero decíamos que nos estaba haciendo falta una historia que pueda ser contada pensando también en ese público más pequeño, ¿no? No descartamos el público joven, el público adolescente, el público que le gusta el teatro en general, y ahí familias enteras, pero no hay duda que el tener una pequeña princesa con larga cabellera puede ser ideal para esas pequeñas princesas de la casa, ¿no? Y lo mismo tener al caballito, que es el personaje, uno de los personajes centrales en el teatro, que va a ser el máximo, ¿no es cierto? Esto también puede ser interesante también para los muchachos, ¿no?
3: Va a estar también en el teatro.
5: Claro, es todo un personaje, es una suerte de caricatura, pero que tiene que estar absolutamente teatralizado. Entonces ahí tenemos 2 actores que van a estar intercalando. Leandro es nuestro estudiante y luego está Daniel Montalbán, que es un ex profesor y padre de familia de la institución, que es profesional del teatro y que nos va a apoyar también con la representación de Maximus, el famoso caballito que persigue al ladrón Flynn Rider.
3: Aquí entramos en otro aspecto, Caroline. Montar un musical implica disciplina, trabajo en equipo, compromiso. ¿Cómo ha sido este proceso con estudiantes? Muchos de ellos quizá con su primera participación en un proceso artístico de este tipo.
5: Claro, cada año hay una expectativa en la institución. La nuestra es una institución de 300 alumnos y en esta oportunidad la cuarta parte de ellos está involucrado en la obra. Entonces podríamos tener una referencia de cómo contagia en la comunidad la participación en la obra de teatro, ¿no? Entonces la primera pregunta es ¿qué obra se va a hacer? Hay una inquietud al respecto y luego se presenta un proceso de selección, ¿no? En donde los chicos se preparan unas líneas y hacen el famoso casting que se dice, ¿no? Entonces, eso, por ejemplo, ya motiva mucho a los estudiantes y luego comenzamos a familiarizarnos con todas las actividades que vienen después, que son las coreografías que se presentan y, en particular, la posibilidad de compartir este esfuerzo de 8 meses preparándose en actuación, en teatro, en canto, en la misma coreografía. O los chicos que, por ejemplo, son el stage crew. Eso es importante, porque los productos, la producción, la hacemos nosotros mismos, con nuestros padres de familia, con nuestros profesores y sobre todo con el equipo de estudiantes. Entonces, por ejemplo, todos los faroles que vamos a ver en el teatro a propósito de la puesta en escena, ¿no es cierto? Forma parte de las manos de los mismos profesores, de los mismos estudiantes que en distintos talleres
3: creativos. Todo fue creado dentro de este proceso, de estos meses de ensayo.
5: Así es. En los mismos talleres creativos ponen en escena, ¿no es cierto?, sus habilidades y eso hace que el proyecto sea absolutamente integrador, ¿no? Ahora, yo estoy hablando mucho de teatro escolar y eso es verdad. Lo que hacemos es teatro escolar, pero a la audiencia hay que recalcar que yo no he visto, y he visto teatro bastante, en las condiciones en las que el CEPSI presenta algo similar a nivel escolar. He visto, por ejemplo, en Guayaquil hay una escuela importante de teatro, que es la Escuela Jaén, que trabajan, recientemente pusieron en escena Matilda, con niños, con jovencitos en edad de adolescentes, pero esta es una escuela especializada en teatro. En Quito he visto el colegio menor de la Universidad San Francisco.
3: Ellos son fuertes.
5: Ellos presentaron hace un año atrás Beauty and the Beast. Y cuando vi el video, porque ahí no lo he visto en persona, pero vi el video que hicieron, es una reproducción muy parecida a lo que nosotros hemos hecho los años anteriores. Entonces, no es el teatro escolar clásico que van los abuelitos y aplauden a los nietos. También van nuestros abuelitos y por supuesto que aplauden a sus nietitos. Pero el nivel de colocación en escena, de producción audiovisual y el trabajo artístico no le piden ningún favor a instituciones de tipo profesional en la puesta en escena de musicales. Por eso cuando nuestra audiencia, que ya nos conoce, va al teatro, sale absolutamente satisfecho de haber encontrado con tan solo $15 una puesta en escena estilo Broadway, que es como nosotros decimos, y que no le pide favor a ninguna de esas otras grandes producciones que por supuesto tienen otros presupuestos y otros valores.
3: Con altos estándares de calidad. Para quienes escuchan, bueno, a nuestros oyentes, que como papás están allí buscando esa oferta académica que complemente, como usted bien lo menciona, aquí en Cuenca no existe tal. ¿Qué habilidades desarrollan los niños, los jóvenes que se involucran en la obra, en este tipo de actividades artísticas?
5: La primera es la necesaria responsabilidad, ¿no? No es que reciben puntos extras en sus rendimientos, no es esa la condición de estar involucrado en la obra de teatro. Sin embargo, mientras usted y yo estamos aquí hablando, Milore, ellos están, 40 chicos, ensaya en el sábado, en lugar de estar quizá durmiendo.
3: O están, viendo la televisión,
5: exacto,
3: que están como...
5: O jugando el Nintendo, no sé, el Switch, están ensayando. Entonces, la primera cosa que agradece nuestra comunidad de padres de familia que tiene a sus hijos en la obra de teatro es que ha representado 8 meses de actividades motivantes, estimulantes, desafiantes, en los cuales los papás pueden estar tranquilos que sus hijos están a buen recaudo, ¿no? La otra cosa que les beneficia y mucho a los chicos involucrados en arte en general y en teatro en particular, es que aprenden a ser disciplinados, aprenden a ser responsables y aprenden también a tolerarse los unos con los otros, a trabajar en equipo, a saber ser cuidadosos incluso con la frustración, ¿no? Cuando algo no salió, en lugar de rendirse, seguir intentando, ¿no es cierto? Además, la sincronización hace que tengan que todos tener su parte bien clara, bien establecida, no faltar y sincronizar, porque si no se va el uno, el compañero no va, entonces no alcanza. El otro día venía una mamita, decía que estaba muy agobiado su hijo, necesitaba un descanso, por supuesto había que tomar un descanso, y luego decía, pero quizás ya mejor que no vaya, y yo le mencioné

0: mencionaba algo, si él no va, su compañera se queda sin compañero. ¿Qué va a pasar con la compañera?
1: Es un tema de compromiso y responsabilidad.
0: Inmediatamente se reacciona y dicen, no, se comprometió y además de su actuación dependen terceros. Entonces cambia inmediatamente. Si no tuviese la escuela del teatro, lo más probable es que encuentre fáciles salidas. Y la intención en este caso es que inclusive las presiones que suelen venir con este tipo de responsabilidades, nosotros mismos les apoyamos a los chicos para que puedan manejarlas y que no sean obviamente traumantes, sino que sea siempre un disfrute en sus vidas y luego la mejor memoria, el mejor recuerdo posible. Llevamos como mensaje.

0: traumante, sino que sea siempre un disfrute en sus vidas y luego la mejor memoria, el mejor recuerdo posible. Llevamos, como menciono, algunos años haciendo esto y suele pasar que los muchachos que estuvieron involucrados en otras producciones teatrales no faltan. Así ya no estén en el colegio porque ya se graduaron.
1: Como público.
0: No faltan. Igual pasa con el público porque recuerdan mucho su experiencia actuando no solo en una obra, en varias, ¿no? Porque además, una vez que ya probaron, les gusta y vuelven a intentar porque en verdad les cambia la vida.
1: Qué lindo. Y aquí abordamos a otro aspecto. Sabemos que la unidad educativa CEPSI tiene como fuerte la labor social y educativa en una educación inclusiva. ¿Cómo se integra este musical dentro de esa visión institucional?
0: Por supuesto. Lo que nosotros hacemos cada año, y con mucho orgullo lo decimos, es que no puede la obra de teatro primero quedarse en la institución. Por eso usamos el Teatro Pumapungo, muy agradecidos también con los apoyos que tenemos también en el sector público. Y, por supuesto, no puede quedarse solamente para el público que puede pagar los $15. Hacemos un show absolutamente gratuito de beneficencia para las organizaciones que hacen este tipo de servicios con adultos mayores, con niños en vulnerabilidad, orfanatos, etcétera, ¿no? Y el día miércoles pasado, gracias al apoyo de la prefectura y de la alcaldía de Cuenca, presentamos justamente en el patio de la prefectura, a través de los medios de comunicación a la comunidad, nuestro show de beneficencia, y entregamos 400 boletos, 200 para la municipalidad y su Fundación Reinas de Cuenca, y 200 para la prefectura, a fin de que puedan entregar y traer, porque no se trata solo de entregar, gestionan la traída de estos niños, de los niños de las guarderías, de los mercados, de los niños que están en la fundación, en los centros violetas, en fin, para que puedan, o los niños que están en Paute, en Santa Isabel, en Gualaceo, atendidos por los apoyos sociales o servicio a la sociedad que tiene también la prefectura, para que vengan. Y en efecto, eso ha pasado año a año, Milore, y es el show que más nos gusta presentar, ¿no? Porque primero es un show que sabemos que este niño, esa mamita que está allí, de otro modo
1: no tiene la posibilidad en otras condiciones.
0: Exacto. Y los chicos saben eso y por eso le entregan todo el cariño a ese show en particular, que va a ser el miércoles 27 de mayo a las 10 de la mañana. Pero además te cuento, porque ese público en particular es un público muy cómplice, muy lindo, a propósito de lugar en donde estamos, interactúan con los actores, con el ladrón, con el caballito, con quien esté este rato mostrándose en las tablas, ¿no? Entonces suele ser más bien una linda forma de hacer teatro con quienes son los verdaderos protagonistas, ¿no? Que es el público.
1: Claro, y aquí los otros actores, por decirlo así, ¿qué papel juegan los docentes y las familias en el desarrollo de este proyecto?
0: Quiero primero referirme a las familias, ¿no? Lo primero que se hace es se arma un grupo con ellos, se les explica el proyecto, se comprometen en apoyarles a sus hijos, a motivarles a que vayan a los ensayos. Además, hacen una inversión económica importante en el kit de introducción, ¿no es cierto? Se tiene la camiseta, los elementos que cada miembro del cast y del stage crew y todos ellos, pues, ¿no es cierto?, se identifican con el proyecto en el que están, tienen su camiseta, su distintivo, ¿verdad? Y eso es apoyo de la comunidad de padres. También nos apoyan en los implementos, en los disfraces, etcétera. Y la ventaja es que si es que uno quisiera, por ejemplo, este tipo de presentación y todos los 8 meses de formación, trasladarlos al costo de una academia en la tarde, estamos hablando de no menos de una inversión de $600 a $800 por niño, ¿ya? Y eso, de alguna manera, los padres de familia se ahorran en el sentido en el que sus hijos forman parte de este programa que tiene la comunidad educativa CEPSI. Entonces, por todos los lados, los padres les gusta mucho apoyar porque sienten que sus hijos se benefician y de alguna manera hay ciertos ahorros también en sus bolsillos. Por el otro lado, en el caso de los docentes, yo quiero aprovechar para agradecer mucho a nuestros 40 profesores y personal de apoyo, así como el personal administrativo, que están absolutamente todos involucrados. Es cuestión de ver las tardes, este momento en el CEPSI, es

0: Parece un taller completo y maravilloso, lleno de vida. Además, porque quienes son hábiles para estar recortando, están recortando. Quienes son hábiles para estar haciendo los disfraces, están dando una mano o están haciendo los faroles o todo lo que van a ver. La gente que va a ir ahora al teatro, que seguro va a estar ya comprando en Need to Go la entrada.
1: Y ya nos cuando, están preguntando.
0: Cuando vaya al teatro, va a ver que toda la puesta en escena, las rocas, el árbol, la torre, la casa, todo eso fue hecho por las manos de nuestra comunidad de padres de familia. Entonces, de padres, de profesores y, por supuesto, de estudiantes que se han comprometido en toda esta puesta en escena. De manera que nos encanta saber que no es un proyecto de unas semanas nomás. En este caso estamos 8 meses y muy comprometidos nuestra comunidad completa, ¿no? Padres y docentes en que esto salga.
1: Justamente nos preguntan, Caro, ¿dónde va a ser? Bueno, ya mencionamos.
0: En el Teatro Pumapungo,
1: sí,
0: ¿no?
1: En el Teatro Pumapungo, pero nos preguntan sobre las funciones en español, las funciones en
0: correcto.
1: Inglés. Usted mencionó la función en la mañana, pero esa tiene un fin social.
0: Sí.
1: Si nos puede ayudar con esa información.
0: Por supuesto.
1: Favor.
0: En primer lugar, las funciones que usted puede adquirir vía Me2Go, que es esta plataforma, además con base en Cuenca, y que nos ha ayudado también con toda su línea digital. Usted ingresa a Meet2Go, con el número 2 en este caso, meet2go.com, y puede inmediatamente digitar Tangled, que es como se escribe Tangled en inglés, Tangled o enredados, y va a encontrar inmediatamente las dos funciones. Es el 28 de mayo a las 3 de la tarde la función en inglés, y si quiere repetirse, repítase a las 19 horas, que es la función en español. Ahora, adicional a esto, nosotros estamos invitando a los colegios para que en la mañana de ese día jueves vayan al show académico, que tiene además un valor un poco más rebajado porque se entiende que es para estudiantes con su profesor de inglés, para que vayan al teatro, al show de inglés. Si algún colegio, si algún profe de inglés que nos está escuchando y no ha recibido todavía nuestra invitación, por favor, nada más tiene que escribirnos en las redes sociales, UESEPSI, y me manda un mensaje directo, lo recibo yo directamente, y inmediatamente le hacemos llegar la invitación, la hojita para la firma de los padres, el proceso de permisos y tal, eso está ahí ya en disponible para que ustedes puedan acceder a organizarlo. Y como les mencioné también, gracias al apoyo de la prefectura, de la alcaldía, de la Fundación Reinas de Cuenca, de Desarrollo Social en la municipalidad, podemos hacer este show que es de beneficencia. Si aquí, por ejemplo, nos está escuchando una fundación, un asilo, y quisiera llevarles a ese show, solo nuevamente me tienen que escribir en las redes sociales, @UESEPSI, por si acaso, UESEPSI, para que inmediatamente le podemos apoyar con eso. El show de beneficencia es en español. El show académico es en inglés y, por supuesto, están al público también los otros shows que por vía Me2Go usted puede adquirir.
1: 27 y 28 de mayo en el Teatro Pumapungo. Más información en las redes UE de Unidad Educativa, SEPSI, con B grande, y allí usted va a encontrarlos. Caroline, ¿de qué manera las personas que desean conocer más sobre la Unidad Educativa SEPSI pueden contactarla?
0: Con gusto. Primero, recordarles que es una institución que lleva 30 años, un poco más ya, 31 ahora, haciendo este compromiso, cumpliendo este compromiso con la colectividad, que es entregarles un modelo educativo diferente. Y lo hacemos además por varias razones. En primer lugar, porque a pesar de todos estos años, no por nada, sino que hemos querido que el modelo se respete, y esto implica tener solo un paralelo por cada grado, para poder identificarlos bien, para poder tener una relación cercana con la comunidad de padres, y a su vez, en cada grado, un promedio máximo de 22 estudiantes. Y Finalmente, en cada grado tener no uno, sino dos profesores permanentemente. Y esto hace que sea el nuestro el modelo más personalizado posible en la ciudad. Porque esto no solo sucede en inicial, en donde hasta por ley tenemos que cumplir este tipo de restricción en términos de números versus profesores, sino esto también pasa en el tercero de bachillerato, en el segundo de bachillerato, en donde por lo general los centros educativos lo que hacen es allí sí poner paralelo A, B, C, D, ya se acaba hasta las letras del alfabeto, y los profesores terminan haciendo como en masa sus planificaciones, ¿no? Ahí sí que opera claramente
1: los grupos,
0: la línea de fábrica.
1: El que aprendió, aprendió, y el que no, pues se queda.
0: ¿Qué es lo que hacemos en nuestro caso? En el aula nosotros aplicamos con mucha fuerza, con mucho énfasis, la educación personalizada, al punto que, en concreto, un profesor de matemáticas le toca, por ejemplo, preparar a veces hasta 5 exámenes distintos para esa misma aula. ¿Por qué? Depende mucho de las capacidades de aprendizaje, habilidades y necesidades específicas que tienen los chicos. No es raro, por ejemplo, encontrar un aula con un chico con alta capacidad a quien hay que hacerle mayor estimulación, hacer el desarrollo de aceleramiento curricular, y felices lo hacemos. Pero también tenemos casos de niños que sus destrezas necesitan otro tipo de énfasis, por lo tanto hacemos adaptación curricular o incluso desagregación, si es que eso es lo que necesita. Entonces, el modelo de educación inclusiva, que es el que nos ha caracterizado todos estos años, es uno también de los mejor posicionados en el país, precisamente por la estructura que tenemos que nos permite hacer educación personalizada. Y finalmente, sé decir yo en medio broma y medio en serio, tengo más psicólogos que docentes en mi colegio, y es porque le damos un énfasis profundo al bienestar emocional y psicológico. Entonces, trabajamos con el DESE, por supuesto, pero además con la dirección, la coordinación, perdón, de inclusión educativa, que es sumamente fuerte en la institución, y a su vez en el ámbito de las coordinaciones académicas en las distintas áreas, en todas ellas se hace con mucha fuerza inclusión educativa. Cuando asisten a una de nuestras juntas de curso, lo más simpático es que no nos interesa el promedio únicamente, es un dato importante, por supuesto, que te da información, sin duda, pero lo que nos interesa es que el jovencito tiene amigos, si es que la niña está feliz, si es que sus condiciones sociales, emocionales, el bienestar se cumple a cabalidad. ¿Y por qué podemos hacer eso? Porque solo somos 300 chicos en un staff de 40 personas, y que nos permite a su vez tener pues la educación más personalizada posible. Sin embargo, de todo esto, Lore, cuando le preguntamos a un padre de familia, ¿por qué usted le pone a su hijo en el CEPSI? Responden casi de manera inmediata, por los valores. Y el programa de valores es uno de los que nos ha condicionado nuestra existencia, hay que decirlo así. Se puede ir cualquier otro programa, pero no el de valores. Y es lo que, ¿en qué consiste? Cada mes nosotros tenemos una sesión especial en la que socializamos con nuestros docentes el valor del mes. Este mes, por ejemplo, es el del emprendimiento. ¿Y qué implica ser emprendedores? No solamente conocer todas las herramientas del marketing y de las finanzas, sin duda, y para eso están las materias regulares, pero también poner en práctica los principios bíblicos asociados con este caso, el emprendimiento, la planificación, el cuidado, el hacer las cosas como Jehová Dios, ¿no es cierto?, lo ha dicho, y no solamente para la gloria personal o para el ser humano en general, el no ser egoístas, el compartir con los demás, el ser socialmente responsables. Todos esos son principios bíblicos que nos permitimos utilizar un pequeño espacio de reflexión, 15 minutos diarios, con nuestros chicos. Nuestra hora cívica está justamente en esas líneas fundamentadas, y no lo hacemos solamente una persona, o no se trata de un departamento. Esto tiene que ser transversal. Entonces, todos los profesores reciben capacitación, porque si es que no se recibe, ¿cómo se da?, ¿no es cierto?, para luego poder formar no solamente con valores, sino en valores, es decir, trabajamos esto como una línea transversal y indistinto de la religión, porque no se trata de dar clases de religión, sino se trata de fundamentar principios sólidos que ya vienen desde casa, ¿verdad? Pero que se complementa muy bien en el aula de clases.
1: Carolina, qué agradable ha sido conversar con usted esta mañana. Quisiera ya al cierre prácticamente del programa que nos deje con esa invitación especial para asistir a este musical, más allá de una puesta en escena de alto nivel artístico, sino como la muestra de precisamente esa visión que tuvo o tuvieron en su momento sus fundadores, cristalizada hoy en un grupo de 40, 60 niños sobre el escenario.
0: Por supuesto. Antes de ir al cierre, quiero aprovecharle a la audiencia de este programa en particular.
1: Y vamos a regalar, ¿cierto? Vamos a regalar, pero estas las vamos a regalar la próxima semana, Caro. Carolina Ávila, rectora de la Unidad Educativa CEPSI, nos ha dejado pases para la obra, para quienes la siguen a través de, nos siguen la entrevista a través del internet. Ahí está. Son estos pases, son cortes. Así es que los vamos a estar sorteando el próximo sábado en Cómplices de Vida desde las 8 de la mañana. Usted tiene que inscribirse, ya le indicaremos cómo, pero hasta tanto no puede esperar que el día sábado vayamos a sortear, sino tiene que comprar y asegurar ya su pase. ¿En dónde, Caro?
0: Esto es importante. En Me2Go, que es la forma más fácil y rápida, si usted en este momento ingresa a la plataforma de venta de tickets que tiene además sede en Cuenca. Y a su vez, nosotros en la Unidad Educativa CEPSI, que estamos ubicados en la 24 de mayo, frente al Guaira Plaza, allí en colecturía, usted puede tranquilamente hacer la adquisición de las entradas que requiera. Y también en la cafetería.
1: ¿En teatro?
0: En el teatro el día de la función también.
1: ¿Y en dónde decía? ¿En la cafetería?
0: Me refería en la cafetería, el Dado, ¿cómo se llama? El Club Dado Com. Exactamente, que es el Club Café, que me parece que están ubicados por La Guayas, cerca de La Remigio, si no me equivoco, allí también, y Galápagos, creo que es la otra callecita. Allí también, que es esa famosa cafetería de juegos de mesa, nos están ayudando con la venta de los tickets, y por supuesto en el Teatro Público.
1: Y hoy usted mencionó hace un momento que van al Mall del Río.
0: Sí, eso es, por favor, quienes están ahí y quieren, en el Mall del Río vamos a sortear 10 entradas, así que más vale que se dé una vueltita. Ahora mismo van a ir todo nuestro elenco, esta vez con sus camisetitas, la próxima semana van a ir disfrazaditos ya, pero esta vez con sus camisetitas a presentar dos de las coreografías que vamos a estar viendo en el Teatro Pumapungo. Así que ahí, por supuesto, cordialmente invitados.
1: El arte abre puertas, pero también crea puente entre las personas. Gracias, Carolina, por compartir con nosotros este hermoso proyecto que sin duda refleja cómo la educación y el arte pueden cambiar las vidas. A ustedes, queridos oyentes, les invitamos a apoyar el talento local, a creer en el potencial de nuestros niños, de nuestros jóvenes, y a ser parte de este tipo de experiencias que enriquecen el alma. Ya saben, el próximo 28 de mayo en el Teatro Pumapungo, a comprar sus pases en Me2Go. Sin más, yo me despido, cierro la transmisión para quienes están siguiendo la entrevista a través del Facebook, para quienes nos acompañan en señal abierta, no es más que agradecerles por su sintonía. Estaremos de vuelta el próximo sábado, si Dios nos concede el permiso, estaremos aquí a partir de las 8 horas. Mi nombre es Lorena Álvarez y esto fue Cómplices de Vida.
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1: Barcelona, 13 grados, lluvia. Bruselas, 7 grados, cielo nublado. París, 8 grados, viento y lluvia.
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1: 7 grados.
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2: Les voy a contar la historia de dos muchachos que en su juventud solían llevar serenata a la misma chica. 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